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0: Grupo Firme. Rompieron récords de asistencia en conciertos masivos en México y Estados Unidos. Su vocalista, Edwin Cass, antes trabajaba vendiendo ropa. Son conocidos por hacer conciertos tipo fiesta con interacción constante con el público.
1: Tanto como aquí y en donde nos paremos, es especial para nosotros.

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3: Esta rola vino a definir una época.

0: vida y en la vida de muchos, compadre.
1: No, no sé
0: qué
1: pasa. Es un pavo que yo me falo.

0: El señor Espinosa pasa en la casa. ¡Fuerte el aplauso, Monterrey! Dios me lo bendiga, compadre. ¿No? Gracias.
1: ¡Vamos, Espinosa!
0: ¡Vamos!
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2: ¿Sabías que?
3: ¿Sabías que?
2: ¿Sabías que?
3: ¿Sabías que?
2: Peso Pluma, su nombre real es Hassan Emilio Cabán de Laija. Popularizó aún más los corridos tumbados a nivel mundial. Ha colaborado con artistas internacionales como Drake. Su estilo mezcla regional mexicano con trap y reggaeton.

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¿Qué tal? ¿Cómo anda la banda? Qué gusto poder saludarles y agradecerles por estar en sintonía de la 98.1. Al mismo tiempo, aprovechar para presentarles el nuevo pan que está recién salidito del horno. Hacemos un rápido recorrido por el nuevo disco de Banda MS. El pasado 11 de septiembre del 2026 lanzaron el disco que se llama 10 de 10. Contiene 11 temas musicales que incluyen canciones de amor, desamor y diferentes colaboraciones. Hacemos un rápido recorrido por acá y te lo presento para que vos puedas checar cuál es tu favorita de todo este disco. De esas veces. Creído.

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0: Estas y otras buenas rolitas las podés disfrutar en la programación de la 98.1 Somos Banda. ¿Qué te pareció alguna de estas canciones de este disco? 10 de 10 se llama el nuevo álbum de Banda MS y ya podés pedir todas las rolitas en la 98, la radio que está de moda.

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1: Para mí es un honor tener en este escenario, compartir este escenario con una persona que quiero mucho, que admiro mucho, que respeto mucho.
2: Gracias.
1: El viejón de viejones.
2: Para mí es un orgullo grande estar en Mazatlán y estar al lado de este muchacho que canta con madre. Suerte, chingón.
1: Vamos a aventarnos esta rolita que dice más o menos así. ¡Márcale, hijo!

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0: Y nomás como usted sabe, chequen esto, señores. Chequen esto.
1: Me compromete, compi. ¿Qué tal que si no me sale, chido?
0: Oiga, yo confío en usted. Usted garantía.
1: Lo voy a hacer de todo corazón.

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Estimado amigo Radio Escucha, usted está en sintonía con su radioprograma La Voz del Tercer Ángel. Estimado amigo radio oyente, desde aquel ignorado pueblo de Capernaum salió el cántico de la humilde tórtola y ha sido escuchado en los lujosos palacios y en las humildes casas de las montañas. Para todos es este cántico, como bien lo dijo uno de los grandes poetas del Señor. Oíd esto, pueblos todos, escuchad, habitantes de todo el mundo, así los plebeyos como los nobles, el rico y el pobre juntamente, mi boca hablará sabiduría, y el pensamiento de mi corazón, inteligencia. Acomodaré a ejemplos mi oído, declararé con el arpa mi enigma.

0: Y ahora le dejo con el disertador de la palabra.
1: Estimado radio oyente, estamos disertando el tópico titulado Un soldado y un arquitecto. Estas dos figuras se presentan en el cristiano. Como soldado, tiene que ser disciplinado para destruir al enemigo. Y al primer enemigo que tiene que destruir es su vieja personalidad, el viejo hombre. Y el soldado de Dios está completamente disciplinado para que no lo intimide el rugir de león hambriento que anda alrededor buscando cómo devorarlo. Pablo dejó a un gran soldado en la iglesia de Éfeso, a Timoteo. Y el apóstol Pablo estaba seguro que Timoteo cumpliría con la función, con la misión de destruir aquel imperio religioso de la diosa Diana que reinaba en Éfeso. Por ello le dice: pues tú, hijo mío, esfuérzate en la gracia que es en Cristo Jesús, y lo que has oído de mí entre muchos testigos, esto encarga a los hombres, a esos hombres fieles que serán idóneos para enseñar también a otros. Tú, pues,

sufre trabajos como fiel soldado de Jesucristo. Ninguno que milita se embaraza en los negocios de la vida a fin de agradar a aquel que lo tomó por soldado. Segunda de Timoteo, capítulo 2, versos 1 al 4.

La predicación del Evangelio es una continua lucha contra potestades, contra gobernatura y malicias espirituales que gobiernan en los aires. Por ello, Pablo le escribe a la iglesia de Éfeso: porque no tenemos lucha contra carne, contra sangre y carne, sino contra principados, contra potestades, contra señores del mundo, gobernadores de estas tinieblas, contra malicias espirituales en los aires. Por tanto, tomad toda la armadura de Dios para que podáis resistir en el día malo y estar firmes habiendo acabado todo. Efesios capítulo 6, versos 12 al 13.

como fieles soldados, reclutados en la disciplina de Dios, tenemos que estar bien preparados, como dice el apóstol, para resistir en el día malo. Estemos bien claros y más allá de cualquier duda. Cuando nos bautizamos y formamos parte del ejército del Señor, no es para venir a dar órdenes, sino para servir y obedecer. Las leyes ya están dadas, y los que llegaron antes que nosotros las han obedecido. Solo tenemos que sujetarnos como soldados disciplinados, porque nosotros no hemos inventado el Evangelio. Bien dice el apóstol: someteos unos a otros en el temor de Dios. Efesios capítulo 5 y texto 21.

someteos unos a otros en el temor de Dios. Esta es una orden. Y como soldados disciplinados, tenemos que cumplirla. En la sagrada historia, encontramos que cuando el pueblo de Israel iba a la batalla dividido, sufrían segura derrota. Pero cuando se unían bajo un mismo pensamiento, Dios estaba con ellos. Por lo demás, hermano, tened gozo, perfeccionaos, consolaos, sed de un mismo sentir y vivid en paz, y el Dios de

paz y amor estará con vosotros. Segunda de Corintios, capítulo 13 y verso 11.

esta lucha por establecer el reino de Dios y destruir el reino del mal es continua, y nuestro capitán nunca nos ha enseñado retirada, solo avanzar y avanzar hasta triunfar. Somos como el pequeño grano de mostaza que irá creciendo hasta tomar el control del mundo mediante el reino de Dios.

debemos entender y no olvidar que la clave para esta victoria es: no sea vencido de lo malo, sino vence con el bien al mal. Romanos capítulo 12, verso 21.

no seas vencido de los malos, sino vence con el bien el mal. Estamos frente a una lucha de ideas, argumentos filosóficos que cada día se van volviendo más maquiavélicos, perversos, para negar la existencia de Dios. Pero he ahí la actitud de un soldado fiel, derribando argumentos y toda altivez que se levanta contra el conocimiento de Dios, y llevando cautivo todo pensamiento a la obediencia de Cristo, y estando prontos para castigar toda desobediencia cuando vuestra obediencia sea perfecta. Segunda de Corintios, capítulo 10, versos 5 al 6.

Permítame repetirle, esta batalla empieza desde el momento que nos bautizamos. El proceso del reclutamiento fue cuando nos dieron las clases de bautismo y nos prepararon para lo que íbamos a enfrentar. Por ello, el apóstol Pablo nos deja dicho que entre todas las armas que se nos dan para esta lucha, nunca, nunca debemos soltar el escudo de la fe.

Claramente nos dice el apóstol, sobre todo, tomad el escudo de la fe con que podáis apagar todos los dardos de fuego del maligno. Efesios capítulo 6, verso 16.

si en esta batalla de la vida el enemigo nos arrebata el escudo de la fe, seremos un soldado muerto en esta batalla. Pero si este escudo lo mantenemos firme en nuestra vida, nos abriremos paso airosos y seguros por todas las encrucijadas de este mundo, y todo ataque del enemigo lo vamos a vencer. En el escudo de la fe impactarán todos los dardos que el enemigo nos lanza, y saldremos victoriosos, porque está escrito: el justo por la fe vivirá. Ahora miremos al cristiano como un arquitecto.

tenemos que edificar la obra de Dios en este mundo destruido por la maldad y el pecado. Pablo dijo: conforme a la gracia de Dios que me ha sido dada, yo, como perito arquitecto, puse el fundamento y otro edifica encima. Pero cada uno mire cómo sobre edifica. Primera de Corintios capítulo 3 y texto 10. El cimiento ya está puesto y sobre él debemos edificar nuestra vida espiritual y coadyuvar a edificar la vida de otros. Sí, el cimiento ya está puesto y sobre él debemos edificar nuestra vida espiritual y coadyuvar a edificar la vida de otros que sean insertado en este gran edificio que es el pueblo del Señor.

Claramente escribió Pablo: edificados, edificados pues sobre el fundamento de los apóstoles y profetas, siendo la principal piedra del ángulo Jesucristo mismo. Efesios capítulo 2 y texto 20.

Esto quiere decir que nuestra vida debe estar cimentada sobre los escritos de los profetas y apóstoles, los cuales fueron los portavoces de la voluntad divina, en quien Dios, a través de Jesucristo, depositó sus principios, sus leyes, su doctrina. El apóstol dice que cada quien mire cómo sobre edifica. Tenemos que cooperar para engrandecer la monumental construcción de Dios, que es su iglesia. En medio de la batalla de este mundo, que tiene mal olor de muerte y dolor, nosotros tenemos que levantar la fortaleza de la esperanza, combatiendo y construyendo, justamente como en el pasado le sucedió al pueblo de Dios.

amigo mío, no olvide, tenemos que levantar la fortaleza de la esperanza, combatiendo y construyendo, justamente como en el pasado narra la Escritura, le sucedió al pueblo de Dios. Leamos este histórico relato. Desde aquel día, la mitad de mis siervos trabajaba en la obra y la otra mitad tenía lanzas, escudos, arcos y corazas. Y detrás de ellos estaban los jefes de toda la casa de Judá, los que edificaban el muro, los que acarreaban y los que cargaban. Con una mano trabajaban en la obra y en la otra tenían la espada, porque los que edificaban, cada uno tenía su espada ceñida en sus lomos, y así edificaban. Y el que tocaba la trompeta estaba junto a mí, y dije a los nobles y a los oficiales y al resto del pueblo: la obra es grande y extensa, y nosotros estamos separados en el muro, lejos uno de otro. En el lugar donde oyereis el sonido de la trompeta, reuníos ahí con nosotros. Nuestro Dios peleará por nosotros. Nehemías capítulo 4, verso 16 al 20.

La espada que tenemos ahora es la palabra de Dios. Y el escudo, ya dijimos que es nuestra fe. Debemos estar prestos a oír el sonido de la trompeta, la voz de nuestros líderes que nos van a dirigir en este trabajo del Evangelio.

pero debemos tener cuidado con lo que vamos a edificar sobre este fundamento.

debemos tener cuidado con lo que vamos a edificar sobre este fundamento. Pablo escribe: porque nadie puede poner otro fundamento que el que está puesto, el cual es Jesucristo. Y si sobre este fundamento alguno edificare oro, plata, piedras preciosas, madera, heno, hojarasca, la obra de cada uno se hará manifiesta, porque el día la declarará, pues por el fuego será revelada, y la obra de cada uno, cual sea el fuego, la probará. Si permaneciere la obra de alguno que sobreedificó, recibirá recompensa. Si la obra de alguno se quemare, él sufrirá pérdida, si bien él mismo será salvo, aunque así como por fuego. Primera de Corintios, capítulo 3, versos 11 al 15.

¿Qué es lo que estamos edificando sobre este inconmovible fundamento? Si le ponemos madera u hojarasca, se miraría una edificación rápida y creciente, pero el fuego que hará la prueba en el final de los tiempos la quemará. Luchemos por edificar con oro o plata. Esto significa hacer una edificación verdadera y no falsa, como la hojarasca. Pues está escrito: manzana de oro con figura de plata es la palabra dicha como conviene. Proverbios 25:11.

0: levantemos la obra de Dios con verdad, sin ninguna levadura de lisonjas, aunque nos cueste, pero será una construcción estable y verdadera. En la comunidad de La Bodega, jurisdicción de Santa Ana, estamos ubicados exactamente en la carretera al sur, entre los kilómetros 14 y 15. Nos reunimos los sábados de 9 a 11 de la mañana y de 3 a 5 de la tarde.
1: Y ahora, mis amados, nos retiramos del aire con la satisfacción de haberle servido a la mesa espiritual. Dios mediante, volveremos a estar con ustedes en nuestro próximo programa, a esta misma hora. Y mientras tanto, que la gracia de nuestro Señor Jesucristo, el amor de Dios y la participación de su Espíritu Santo bendigan su vida. Estuvo con ustedes la voz del tercer ángel.

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0: Mi invitado de hoy no ocupa presentación, él se presenta solito. Mi carnal Johnny Cass de Grupo Firme. ¡Un aplauso! ¡Márcale, Mayín!
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0: 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Luis Alfonso, No me enseñaste.
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0: Pancho Barrera.

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1: De las canciones de nuestra autoría, edición especial del Grupo Firme, Mi Amor por Ti. Así le puso mi compa Edwin.
2: Así bautizada.
1: Así la bautizó el viejo.
2: Con todo el amor.
1: Vámonos.
2: Así suena la edición especial y Grupo Firme y banda la indicada. ¡Ánimo, muchachos!

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1: Si pudieras darte un paseo por mi alma, no pararías de encontrar pedazos de lo que te quiero. Hay un pedazo que es el que más brilla. Es donde te escribí esta canción. Que no te cuento, mejor te canto. ¿Cómo duele la vida, carajo? Échale, compa Josimo.

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0: ¿Sabías que?
1: ¿Sabías que?
2: ¿Sabías que?
0: ¿Sabías que? Fuerza Régida. Se formaron en California, pero con raíces mexicanas. Han llevado el regional a playlists globales de streaming. Su estilo es más urbano y directo.

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1: De los temas románticos, para todas las muchachonas malas, compa Gavito.
2: Si no vas, compa Chato, y que truene el MP viejo, márquenle.

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1: Si tienes una persona que llegó a tiempo a tu vida y te hace feliz en este instante, dedícale esta canción. A tiempo.

0: ¿Sabías qué?
1: ¿Sabías qué?
0: ¿Sabías qué?
1: ¿Sabías qué? Cristian Nodal creó el estilo llamado mariacheño, mezcla de mariachi y norteño. Se hizo famoso mundialmente con solo 18 años. Es uno de los artistas más premiados de su generación.

0: aplauso enorme para el...
1: Liberadísimo.

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2: Y esta va para toda la raza que sabe que con esfuerzo y valor se llega a la cima.
3: O no, compa, ya

0: Los Panda.
1: Muchísimas gracias por hacer una vida tan bonita. Gracias por venir por

haber ensayado.

dice la banda? ¿Cómo andan? Esperamos que muy bien. Qué enorme placer saludarles y al mismo tiempo aprovecho para presentarles las nuevas canciones que ya están disponibles en toda la programación de la 98.1 Somos Banda. Karim León junto a ¿qué personajes? ¿Qué andan?

0: Firme, junto a Raúl Beltrán, Don Dinero.
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0: La misma colaboración en el mismo concierto en la Ciudad de México. Dinos.

0: ¿Quieres darle más tiempo de vida a mi abuelita? Y por favor, ayúdanos en las ventas. Y para cuando sea grande, ayúdame a cumplir mi sueño de ser futbolista profesional. Amén.
1: Ayer hablé con Dios. Me dijo que me prepare. Que vienen cosas grandes. Corridos del Rey.

0: gloria.
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0: Yo sé que es una de sus canciones favoritas y esta noche.
1: Si no es que mi favorita, viejo.
0: Que se la sabe, que la cante con nosotros, y el que no, que le ponga atención a la letra, porque estos son los nuevos corridos, viejo.
1: Y esto se llama Don Dinero.

0: Muchísimas gracias, mi viejo.
1: Y el grito para Raúl Beltrán.
0: ¡Ánimo! Y arriba México y que siga.
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0: escucho un grito, Ciudad de México.
1: Estás babiando por el trago, compadre. 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
0: De Tim Marín, bueno, ya no hubo chance. Pues vamos brindando, compa, abuelo.
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0: No lo quiero. 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
2: A mí también.

Muchas gracias, muchas gracias. Fuerte el aplauso a José Ozuna Samano, alias El Chiras.

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0: dice la banda, ¿cómo andan? 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
2: 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Se me olvidaba que...
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0: El éxito de Banda MS, ahora cantado por Grupo Firme y su autor Josh Favela, Cuando Fuimos Nada.
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1: Oye, compa Lenin, ya que andamos.
2: Dígame, viejo.
1: Pues ya aquí, bien entrados, viejo. ¿Tendrá usted una canción o una rolita pisteadora así que nos llegue al alma, viejo?
2: Vamos a intentarlo, viejo, a ver si la sabe la banda, viejo.
1: ¿La saben, viejo?
2: ¡Cálele!
1: ¡Pégase! ¡Ay, viejo!
2: Compa Memo, compa Commander, saludita la buena, viejo.
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0: te lo doy en efectivo.
1: ¡Ay, viejo!
2: ¡Cosita!
1: ¡Ay!
3: Opa, Memo, ya está borracho.
2: Hijo de la chingada.
3: Bueno, yo sí ando entrado.
2: Cosita.
3: La verdad.
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0: que... 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Rompieron récords de asistencia en conciertos masivos en México y Estados Unidos. Su vocalista, Edwin Cass, antes trabajaba vendiendo ropa. Son conocidos por hacer conciertos tipo fiesta con interacción constante con el público.
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Peso Pluma. Su nombre real es Hassan Emilio Cabán de Laija. Popularizó aún más los corridos tumbados a nivel mundial. Ha colaborado con artistas internacionales como Drake. Su estilo mezcla regional mexicano con trap y reggaetón.

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2: Buenos días, auditorio de Radio Cadena Voces. Un gusto saludarlas en esta fresca mañana de domingo 27 de septiembre, a 3 días ya para que finalice el noveno mes del año, el tercer trimestre del 2026 y prácticamente dando paso ya a la temporada que viene. Bueno, en este momento estamos con lluvia, pero posteriormente viene esos clima tan rico, tan delicioso. Hoy que me levanté yo y que venía de la casa, pues ya vi bien nublado, bien lleno de neblina, todas esas montañas de ese sector por de donde yo resido, que es producto también de prácticamente el anuncio de la llegada del tiempo de la Navidad, don Claudia.
3: Buenos días, Nelson. Muy buenos días, Honduras. Gracias a Dios por permitirnos iniciar una nueva jornada informativa. Bienvenidos a RCV Noticias Dominical. Hoy, domingo 27 de septiembre, ya prácticamente estamos a 3 días para que finalice este mes, pues agradecidos con Dios por un nuevo día, y a continuación les damos a conocer cuáles son las noticias más importantes de este día.
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3: Con la colocación de bonos y las recaudaciones, la Empresa Nacional de Energía Eléctrica ha estado honrando las deudas con los generadores.
2: La Ley de Justicia Energética es necesaria que se sancione y publique para poder trabajar en la separación de la estatal de energía y se pueda beneficiar al pueblo.
3: Toda persona que protege a delincuentes y miembros de asociaciones terroristas van a ser capturados y catalogados como tales.
2: Miembros de cárteles del narcotráfico y del Tren de Aragua van a ser integrados al decreto de asociaciones terroristas, así lo expresan las autoridades.
3: Reformas electorales podría iniciar su discusión la próxima semana en el Congreso Nacional.
2: Y el 40% de la cosecha de primera se perdió y en este momento pues están también trabajando con la cosecha de postrera.
3: Estoy más en RCV Noticias Matutino Dominical hoy 27 de septiembre. Y a continuación vamos con el estado del tiempo.

0: Muy buenos días, las condiciones del tiempo para hoy, domingo 27 de septiembre. Persiste la convergencia de viento y humedad proveniente del Mar Caribe y del Océano Pacífico, y también tenemos la formación de una vaguada, y esto nos estará generando un incremento en la nubosidad, lluvias y chubascos de débiles a moderados, acompañados de actividad eléctrica para la mayor parte del país, y los mayores montos se presentarán sobre la región occidente, centro y sur del territorio nacional. El oleaje en el Caribe de 1 a 3 pies sobre el Golfo de Fonseca de 2 a 4 pies de altura. A continuación, las temperaturas por departamento.
1: Para el departamento de Atlántida, para este día se va a experimentar.

0: Experimentar una temperatura máxima de 32 grados y una mínima de 25, y también hay pronóstico de lluvia.
1: Y en el departamento de Choluteca la temperatura máxima será de 35 grados con la mínima de 25 y se señala que habrá lluvia con tormenta eléctrica.
0: Mientras tanto, en el departamento de Colón la temperatura máxima será de 32 grados y una mínima de 25 y también las lluvias dejarán una precipitación de al menos 3 milímetros de agua porque hay pronóstico de lluvia para este día.
1: Y en el departamento de Comayagua la temperatura máxima será de 32 grados con una mínima de 22 y también se reportará lluvia.
0: Para Copán la temperatura máxima será de 28 grados y una mínima de 18 con altas probabilidades de lluvia con actividad eléctrica principalmente en horas de la tarde-noche.
1: En el departamento de Cortés la temperatura máxima que va a imperar es de 33 grados con una temperatura mínima de 23 y se pronostica también lluvia en ese sector.
0: Mientras tanto, para el departamento, bueno, son las probabilidades de lluvia que hay para todos los departamentos, Nelson, es de lluvia para este día.
1: Correcto.
0: Y para es que, mire, todo el día hay lluvia.
1: Y el día de anoche, la tarde, noche de ayer, qué tormenta la que cayó. Eso, pues, no sabemos si es por el borbandeo de las nubes o es que si se registró o no se registró porque tenía previsto para el día de ayer. Pero la realidad es que hubo una gran tormenta y que ojalá que haya llovido en las cuencas porque con esta cantidad de lluvia se pudo haber resuelto algunos problemas de los embalses para poder surtir de agua aquí la ciudad capital, igual que en el corredor seco, ojalá que haya llovido también, para que tengan los ciudadanos de ese sector también el vital líquido.
0: Y para el departamento del Paraíso la temperatura máxima será de 28 grados y una mínima de 19 con pronóstico de lluvia con actividad eléctrica. Mientras tanto, para Francisco Morazán la temperatura máxima será de 29 grados y una mínima de 18 también con pues altas probabilidades de lluvia con actividad eléctrica que estarán dejando 30 milímetros de agua estas precipitaciones del día de hoy. En gracias a Dios, la temperatura máxima será de 30 grados y una mínima de 26 con pues bastante actividad de lluvia también para este día. En Intibucá la temperatura máxima será de 22 grados y una mínima de 16. En Isla de la Bahía será el único lugar donde no va a llover, Nelson, porque habrá una temperatura máxima de 31 grados y una mínima de 26 y habrá un sol radiante con un poco de nubosidad principalmente en horas de la tarde, pero aquí no hay pronóstico de lluvias para este día, Nelson, porque sí, en todos los departamentos para este día hay pronóstico de lluvia para para varios departamentos del país, porque no sé si es producto de el borbandeo de las nubes que se hizo el día de ayer o es que realmente sí es un pronóstico de lluvia ya para estos departamentos para este día. Bueno, esto ha sido parte del pronóstico de lluvia. La convergencia de viento y humedad proveniente del Mar Caribe y el Océano Pacífico y la formación de una vaguada en superficie generarán incremento en la nubosidad, lluvias y chubascos débiles a moderados con tormentas eléctricas en la mayor parte del territorio nacional. Los mayores acumulados se van a esperar para las regiones de Occidente, Centro y Sur. La fase lunar es luna llena, el oleaje en el litoral Caribe es de 1 a 3 pies y en el Golfo de Fonseca es de 2 a 4 pies. El sol salió a las 5:38 de la mañana y se va a ocultar a las 5:41 de la tarde.
1: Bueno, esto ha sido el pronóstico del tiempo, ¿verdad?, previsto para este día. Y como les decimos, pues el día de ayer y la noche Pues qué bueno que haya llovido, y que dicen que fue en todo el territorio nacional que hubo lluvia durante ya la tarde-noche. Se hablaba de días soleados, pero durante

0: policía en el departamento de Francisco Morazán, de Atlántida, de Lloro, de Olancho, que iba a haber ese tipo de clima, pero que en los otros lugares sí se pronosticaba lluvia, pero en la noche llovió
1: fuerte.
0: Sí, a Cántaro, lo bueno es que no se han reportado también inundaciones aquí en la ciudad capital, y vamos a tratar de hacer las conexiones correspondientes para ver cuáles son las incidencias que se tienen en relación a esto, Claudia.
1: A continuación les vamos a dar a conocer la portada de nuestro periódico digital para este día 27 de septiembre. Y la principal información que destaca nuestro periódico RCV Noticias, La Voz de las Noticias: gobierno inicia instalación de GPS y botones de pánico en unidades del transporte urbano. Más adelante también vamos a hacer comunicación con miembros del transporte para que nos den mayores detalles al respecto. El plan piloto Ruta Segura contempla la instalación de dispositivos GPS con botón de pánico en unidades del transporte urbano de Tegucigalpa como parte de una estrategia para fortalecer la seguridad de transportistas y usuarios. También en noticias nacionales, Honduras realiza el primer vuelo de siembra de nubes para estimular lluvias en zonas afectadas por la sequía. Eso es parte también de nuestras noticias que se destacan en nuestro periódico digital, así como también en la capital. El alcalde Juan Diego Zelaya habilita quinto pozo en la travesía con capacidad de producir 160 mil galones diarios. Esta es buena noticia principalmente para estos habitantes de esta colonia de la travesía en la capital. Siempre en noticias nacionales, el presidente del Congreso Nacional, Tomás Zambrano, anuncia depuración de policías, jueces y fiscales para combatir la delincuencia. Y en noticias internacionales, el presidente de Estados Unidos, Donald Trump, pide a Zelensky y a Putin poner fin a la guerra antes del fin de año. Estas son las noticias que usted puede ver y leer en nuestro periódico digital. 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
0: Bien, cuando son las 6 de la mañana con 17 minutos, continuamos nosotros con más información en este 27 de septiembre, domingo, que pues son 3 días, mire, Claudia, o prácticamente 4, digamos, porque mañana es 28, se celebra el día de la llegada de los pliegos de la independencia, va a haber desfiles, tenemos entendido, de los centros educativos. Algunos lo van a hacer en sus centros escolares, ahí en las comunidades, y otros pues podrían estar en las calles, así que les vamos a estar informando nosotros en relación en qué lugares podría estar cerrada estas vías. El 29 es la celebración de un aniversario más que ya está acercando la ciudad capital a los 500 años, pues
1: son 448 años, ¿verdad?
0: Sí. Poco a poco, pues ahí vamos, y bueno, digamos que son 450 años lo que se está aproximando, uh-huh, ¿verdad?
1: Pero los que cumple son 448.
0: Sí, lo que uh-huh. es lo que cumple, 448. Uh-huh. Y el 30 es el fin de mes de septiembre, la finalización del tercer mes. Y
1: lo
0: es
1: que cuando más le agrada a usted, ¿verdad?
0: No, y mire, y lo que pasa es que también viene ese día de pago, como les dicen ahí, pero viene acompañado de un anuncio sobre la tarifa de energía, que es lo que estuvimos hablando el día de ayer, que pues a ver si se anuncia o no se anuncia, se aplica o no se aplica la tarifa de energía eléctrica. Y el primero de octubre, ¿verdad? Y el mismo 30, se cierra la cosecha de café, ¿verdad? Sí. Y se abre el primero de octubre la nueva cosecha 2026-2027, y la cual pues dejó más de 2.100 millones de dólares de ingresos aquí al erario nacional como producto de la producción del aromático, que Honduras continúa siendo uno de los países mayores productores de café.
1: Claro. Así es, vamos con más información. En el ámbito policial, miembros de carteles del narcotráfico y del Tren de Aragua van a ser integrados al decreto de asociaciones terroristas. Así lo expresa el ministro de Seguridad.

0: seguridad del señor Gerson Onán Velázquez al periodista Hugo Stidmidense. Este tema de seguridad también, Nelson, importante, pues la relevancia que se le ha dado al tema de seguridad, ya que son miembros de carteles del narcotráfico, el Tren de Aragua también, que hacen mucho daño principalmente en nuestro país. Vamos con la información con el periodista Hugo Stidmidense.
1: Gracias, compañeros en los estudios, y a todos los oyentes de Radio Cadena Voces. Seguimos en esta sala de crisis, donde la Secretaría de Seguridad y la Policía Militar del Orden Público están trabajando en fuertes operativos para darle detenciones a miembros de estas asociaciones terroristas. Ministro Gerson Onán Velázquez, hay hondureños que están en estos carteles del narcotráfico de México, del Tren de Aragua. Estas personas también entran en este grupo, en este decreto de asociaciones terroristas.
2: Sí, efectivamente. Como ustedes comunicaron y como lo dijimos justamente en un programa con el licenciado Agoberto allá en sus estudios, el Estado de Honduras ha decidido como política criminal denominar asociaciones terroristas a tres estructuras a nivel interno: la Mara MS-13, la Pandilla 18 y el Cartel del Diablo. Pero también en el marco de esta alianza estratégica que el presidente de la República ha iniciado, se ha integrado en el plan Escudo de las Américas, y dentro de ese conglomerado de países han decidido declarar, además de la Mara MS-13 y la Pandilla 18, a 25 estructuras criminales como estructuras terroristas, como asociaciones terroristas. En ese sentido, nosotros podemos perseguir con la misma fuerza legal tanto a las estructuras nacionales terroristas como las internacionales que utilicen el territorio para cometer sus ilícitos. Ese es el espíritu de esa declaratoria, pero también van a poder perseguir en otros países nuestras estructuras criminales declaradas como tales. Así que la campaña de persecución penal no solo es en Honduras, sino en todos los países miembros del Escudo de las Américas.
1: Ministro, en el caso de los motociclistas, hay muchas especificaciones en este decreto que tiene que ver con lo que ya estaba de dos personas en motocicleta, los que portan armas. ¿Cómo se va a trabajar en vista de que son los que más incumplen la ley?
2: Bueno, mire, parte de la reforma legislativa que se aprobaron recientemente en el Congreso Nacional incluye la declaratoria de alguna forma desde el Consejo Nacional de Defensa y Seguridad de ciertos territorios de riesgo, que no es estado de excepción, ¿verdad? Ciertos territorios de riesgo en los cuales las autoridades policiales o militares podemos ejercer ciertos controles diferenciados a los que se hacen en otros sectores, en áreas donde no hay problemas. En ese sentido, algunas de las medidas que se pueden implementar es prohibir que se utilicen dos personas, que se conduzcan dos personas en una moto, o que personas en moto porten armas de fuego, o otras medidas de prevención de la criminalidad organizada, porque todos sabemos que muchos de los criminales utilizan estos medios de transporte también para cometer sus fechorías. Entonces, no es una medida de todo el país, no es una medida generalizada, pero el Consejo de Seguridad y Defensa podrá decir, por decirlo en un terreno, en la zona de Ilama, Santa Bárbara, o en la zona del pueblo del mero centro de la comunidad de Santa Bárbara, va a ser un territorio de alto riesgo, y en ese marco de esa declaratoria de territorio de riesgo ahí, poder implementar medidas como estas u otras que se nos ocurran para prevenir la delincuencia del sector.
1: Ministro, para finalizar, este plan, este decreto, puede ayudar mucho para facilitar la captura de delincuentes, pero ¿qué va a pasar con estas personas que los esconden, que les ayudan para huir de muchos lugares?
2: Bueno, también se les puede perseguir como a miembros de la asociación terrorista, y esa es la ventaja de la nueva normativa, que no solamente es el título del miembro permanente, sino aquel que también sea un facilitador logístico o que de repente le preste ciertas condiciones para poder ocultarse, que prácticamente eso es un cómplice del delito que se convierte automáticamente en parte de la estructura criminal. Entonces yo creo que a toda la población es de decirle que hay que tener mucho cuidado con las decisiones que toman, especialmente cuando algún familiar o algún miembro de una estructura delictiva que esté siendo perseguida pueda utilizar su entorno para poder cometer delitos o ocultarse de la justicia, porque esto le estaría metiendo en un problema grave que de repente puede llevar

0: a la cárcel.
1: Bien, gracias al ministro de Seguridad, Gerson Hernán Velázquez. Este es mi contacto, compañeros, con ustedes a los estudios de Radio Cadena Voces. La voz de...
2: Bien, cuando son las 6 de la mañana con 25 minutos, en este momento tenemos contacto con el señor Luis Urrutia, quien es el director del Comité de Emergencia Municipal de la Alcaldía del Distrito Central del CODE, en este caso. Y este es para conocer cuáles son las incidencias, porque una gran cantidad de lluvias que se generó, que cualquiera diría, pues está inundada la ciudad capital, los mercados y todo esto, pero habría que consultar si ha resultado todos estos trabajos previos que hicieron los miembros de la Municipalidad del Distrito Central para evitar este tipo de inundaciones, o si la gente ha hecho caso y no ha estado lanzando ese montón de basura. Les saludamos desde aquí de Radio Cadena Voces, Luis, la periodista Claudia Cáceres y Nelson Lanza, para poder dialogar con usted sobre esta situación, sobre esta gran tormenta que cayó aquí en la ciudad capital. Y pues si hubo incidencias, si hubo personas que tuvieron que evacuar o algunos daños materiales. Buen día, les saludamos desde aquí de RCB Noticias.
3: Buen día, un saludo a todos ahí en cabina. Realmente las incidencias son menores las que hemos tenido en la capital. Lo que siempre recurre es la caída de árboles o el desplazamiento de basura por las quebradas. Que eso es lo que más nos preocupa, ¿verdad? Que la ciudad capital y los ciudadanos tienen que hacer conciencia en ese sentido, pero no hemos tenido, digamos, escenarios severos que puedan afectar, digamos, alguna zona residencial como pasó la semana pasada. Gracias a Dios, pues, incidentes menores, digamos.
4: Luis, y en el caso, buenos días, Luis, y en el caso de los socavones que se han registrado en la capital, ya pues no hay problema en estos sectores, ¿o continúa siendo una amenaza?
3: Bueno, lo primero es que pasan por una evaluación que hace la UMAP, que tiene un equipo de ingenieros haciendo los análisis pertinentes y las obras de mitigación que se van a realizar. No hemos tenido un reporte de más escenarios de este tipo. Sin embargo, pues ya los ingenieros de la GER, que es la unidad especializada en el tema, está pues ya proyectando cuáles son las soluciones a largo plazo que se le van a dar.
4: Estos socavones y zonas vulnerables, pues ¿cuántas barrios y colonias mantienen bajo vigilancia aquí en la capital?
3: Bueno, es que estamos en modalidad de alerta verde. Lo que hace que estemos monitoreando todos estos problemas que se nos dan. Realmente, pues, no hemos tenido nuevas denuncias al respecto, pero sí, déjeme decirle, Claudia, que esto es provocado generalmente por la ruptura de tubería, ¿verdad?, que normalmente son de PVC, y que con el tiempo van labrando las partes internas de las viviendas o de las calles, y esto nos trae grandes problemas. Pero, como repito, pues ahí estamos con los equipos técnicos ya proyectando la respuesta que se van a dar y a mediano y largo plazo.
2: ¿Qué les notificaron, Luis? ¿Toda esa cantidad de agua que descendió el día de ayer es producto del invierno o fue producto del borbandeo de nubes como fue anunciado para el día de ayer?
3: Para la ciudad capital, ese no fue producto del borbandeo directamente, porque en la parte sur de Mateo se dio menos intensidad de lluvia que en el centro de la capital. Básicamente lo que estamos es en estas épocas de invierno, donde el agua pues se acumula en lo que llamamos cúmulos nimbus, que acopian agua y cae, pero no es que se proyectó una siembra de nubes, como le llaman, anoche, ¿verdad? Todavía estamos esperando una planificación al respecto.
2: ¿Y esta situación, funcionaron bien los tragantes entonces, la limpieza que se hizo?
3: Seguimos teniendo en la zona de las Lomas y en algunos lugares unos derrumbes menores que siempre están absorbando la parte de hídrica, ¿verdad?, de salida de agua, pero nosotros al final siempre tenemos los grupos para ir solventando, pero repito, son incidentes menores, no hemos tenido mayor problema.
2: En relación a las cuencas del río Choluteca y de las cuencas donde se surte de agua la ciudad capital, ¿llovió en

0: estos lugares para poder captar agua ahí en los embalses, tanto en la Concepción como en los Laureles?
1: Mire, siempre se mantienen los niveles, llamémosle así, como en riesgo alto y también en riesgo crítico. No hemos tenido, digamos, una llena que nos permita respirar, entre comillas, ¿verdad?, en el tema del llenado. Sin embargo, seguimos esperando más lluvias y estamos en una época donde estamos en una etapa ciclónica, pues, y esperamos más lluvias, ojalá se den, y que podamos llegar a los niveles más favorables.
2: ¿Cuántos son los puntos de la capital que han sido afectados hasta el momento, Luis?
1: Hemos tenido 16 puntos aproximados. Se mantienen en vigilancia, ¿no? Después de las acciones de limpieza, nos ha tocado desasolvar muchas estructuras ahí, como cajas puentes, puentes peatonales, etcétera, pero están bajo control y bajo vigilancia.
2: Bien, muchísimas gracias, Luis, muy amable.
1: Gracias, ahí estamos a la orden.
0: Solo una consulta más, Luis, no hay damnificados ni ha habido damnificados hasta el momento, ¿verdad?
1: No tenemos ningún tipo de albergue abierto, por consecuencia de lluvias, así que no. En cualquier momento, pues estamos a la orden para seguirles informando.
0: Pero están listos ustedes como CODEN con las colchonetas, con todo este tipo de insumos que necesitan las personas en los albergues, y ya tienen ustedes identificados dónde podrían albergar a alguna persona.
1: Mire, nosotros tenemos mapeados más de 400 albergues, de los cuales 186 están diseminados en las zonas de alto riesgo. De estos, todos están habilitados para poder recibir cualquier tipo de cantidad de personas que sea necesaria. La próxima semana nosotros tendremos una capacitación para los líderes del Comité de Emergencia Local, que son aquellos que nos sirven para guiar a la población a los lugares de albergues o para enviar alguna información que sea necesario nosotros presentarnos.
0: Bien, muchas gracias, Luis Urrutia, quien es el director del Comité de Emergencia Municipal de la Alcaldía del Distrito Central, CODEN. ¿Están listos? Dice, entonces, eso es bueno, mire, trabajar con planificación, eso es lo correcto, lo debido para cualquier emergencia.
2: Así
0: si pasa,
2: es.
0: Estamos listos, si no pasa, gracias a Dios que no pasó.
2: Sí, porque hay la formación de esta vaguada que va a producir lluvias con tormentas eléctricas durante este domingo, durante este día, y hay que estar atentos de lo que pueda ocurrir, porque las precipitaciones irían acompañadas, pues, de mucha actividad eléctrica y que sus montos podrían rondar los 20 a 25 milímetros de agua, es decir, que va a llover bastante fuerte en Ciudad Capital. En cuanto donde hay algunas regiones en donde se va a concentrar también la mayor parte de lluvias para este día, a excepción de Islas de la Bahía, que no habrá lluvia, pero para el resto de los departamentos sí se esperan fuertes tormentas para este día. Son las 6 de la mañana con 33 minutos, hacemos una pausa comercial.
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3: Bien, continuamos aquí en Radio Cadena Voces con más información cuando son las 6 de la mañana con 37 minutos.
4: Toda persona que protege a delincuentes y miembros de asociaciones terroristas van a ser capturados y catalogados como tales. Esto lo manifiesta el comisionado general Rigoberto Oseguera Más, director de la Policía Nacional. Se lo ha manifestado al periodista Hugo Stidmidense.
5: Gracias, compañeros en los estudios, y a todos los oyentes de Radio Cadena Voces. Estoy en compañía del director de la Policía Nacional, el comisionado general Rigoberto Oseguera Más. General, en este momento hay una situación. Ya están declaradas terroristas las asociaciones o grupos criminales. Pero, ¿qué va a pasar con estas personas que los protegen, que los esconden, cuando andan realizando estos operativos, estas saturaciones, ahora la Policía Nacional y Militar?
6: Sí, queremos hacer un llamado a la población. Toda aquella persona que se vincule en cualquier acto con estos grupos delictivos van a ser considerados miembros de este grupo, por el grado de participación que tengan. Porque aquí hay dos componentes importantes, los cabecillas y los colaboradores o la membresía de estos grupos. Cualquier nivel o cualquier grado de participación que tenga va a ser considerado parte de este grupo. Así que hacemos un llamado a la población a alejarse de estos grupos, a que nos llame para que limpiemos sus colonias. Todo mundo tiene derecho a recomponer su vida, incluso a salirse de estos grupos, a los jóvenes que busquen otro modo de vida, que el Estado está luchando por darles un modo de vida, que estudien, que trabajen, que busquen otra forma, porque el país, cada vez que adquiere estándares de seguridad, va a tener inversión

0: vida, incluso a salirse de estos grupos, a los jóvenes que busquen otro modo de vida, que el Estado está luchando por darles un modo de vida, que estudien, que trabajen, que busquen otra forma, porque el país, cada vez que adquiere estándares de seguridad, va a tener inversión, tanto local, nacional como extranjera. Hacia eso tenemos que apuntar, y ese es el llamado a nuestra población.
1: Ahora, ya hemos visto los resultados.
0: Considerado como tal y va a ser perseguido. Todos tenemos derecho de asociarnos en cosas que no sean ilícitos o que no estén constituidos en el marco jurídico como delito. Por lo tanto, hacemos el llamado, jóvenes, adultos, a todo tipo de personas, a todo el tejido social de nuestra población, alejarse de estas estructuras. Y vamos a hacer un trabajo concatenado también con la comunidad, para garantizar a la comunidad una seguridad comunitaria que tenga una base para el desarrollo del país.
1: General, para finalizar, el problema que se da también con estas llamadas que salen desde las cárceles, órdenes para matar a personas, para extorsionar, ¿cómo se va a trabajar?
0: Bueno, hay un marco jurídico de esta reforma que recientemente mencioné, que van a ser utilizados de manera muy fuerte. En ese contexto también está considerado este tipo de conductas y de comportamientos, el uso de dispositivos, el uso de municiones, el uso de drogas. Y es un tema que quiero mencionar, los que colaboran vendiendo droga para estas estructuras. Con ese hecho ya son considerados parte de la estructura y pueden ir a parar más de 10 años a la cárcel. Así que ese llamado, comunicaciones, venta de drogas, colaboración en transporte de armas, municiones, información incluso, van a ser considerados como miembros de estos grupos y van a ser procesados por ellos.
1: Gracias. General Rigoberto Ceguera Más, director de la Policía Nacional. Un informe de Huastín Vidense para Radio Cadena Voces, la voz de las noticias.
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3: Bien, las 6:42 a.m. y el gobierno de la República ha iniciado en el sector transporte la colocación de los botones de pánico, y esto pues se están instalando en las unidades del servicio urbano, no sé si también el interurbano, y esto para mayor seguridad de la población, Claudia. Tenemos en este momento en contacto al dirigente del transporte, que pues ellos son los que tienen las unidades donde se pone, Gerardo Aguilar, dirigente del transporte, para que nos explique en qué consiste toda esta actividad y si tienen ellos ya costos y cuál es el beneficio directo para la población, Claudia.
2: Así es, el gobierno dio inicio este sábado a un plan piloto para instalar dispositivos GPS y también botones de pánico en unidades del transporte público. ¿Cómo va a funcionar estos dispositivos? Gerardo, buenos días, Radio Cadena Voz se les saluda.
4: Buenos días, buenos días.
3: Permítame, Gerardo, vamos a hacer de nuevo el contacto porque nos está fallando la conexión, entonces vamos a utilizar otro mecanismo aquí para poder hablar con usted. Cortemos ahí, Gerardo, y lo vamos a hacer de nuevo, lo vamos a contactar.
2: Así es, y es que estos dispositivos van a permitir mantener pues un monitoreo en tiempo real de las unidades mientras circulan por sus respectivas rutas. Cada equipo incorporará además un botón de pánico conectado con las autoridades correspondientes.
3: Así es. Vemos ahí las unidades del servicio, habría que ver cuál es la cobertura. Vamos a ver cuál es la
2: bueno,
3: cobertura.
2: Este sistema lo que busca es facilitar una respuesta rápida cuando ocurra alguna emergencia durante el recorrido de los buses. Las autoridades también plantean utilizar esta tecnología para modernizar los mecanismos de atención ante posibles incidentes que se dan, porque la mayor parte de los asaltos, Nelson, se da en estas unidades que pues van por esta ruta del anillo periférico, Boulevard Fuerzas Armadas, es ahí donde pues estos malvivientes asaltan a sus pasajeros y hasta muertes se han dado, Nelson, producto
3: correcto
2: de estas
3: porque la población, Claudia, ella se ha

0: aferran a sus bienes, a su dinerito que les acaban de pagar, que lo ganan con el sudor de su frente. Y ahí van ellos en esas unidades del servicio urbano y qué bueno pues que están colocando este tipo de instrumento ahí en los buses. Tenemos contacto nuevamente con Gerardo Aguilar, dirigente del transporte, para que nos explique en qué consiste esto y cuántas unidades van a cubrir. Gerardo.
1: Buenos días,
0: ¿sí
1: me escuchan?
0: Sí, correcto, ahí sí.
1: Muy buenos días, un saludo a cabina, saludo a ustedes. Pues, yo decía que este es un proyecto que se ha venido anunciando por años, que no habíamos podido materializar, sin embargo ya es posible contar con esta, con la, una parte, parte de los elementos requeridos por el proceso de modernización, que incluyen GPS, que es un sistema de monitoreo, de cerca, que permite controlar el área de operación de la flota, y por otro lado el control de pánico. Entonces, como usted menciona, un efecto piloto, porque para poder implementar las medidas de disparidad se requieren otros elementos, pero ya con esto podemos iniciar este proceso y es posible que el próximo año, al final del mes, ya tengamos esta tecnología de bordo que incluye la biovigilancia y también lo que es el pago con otros dispositivos electrónicos como tarjetas, celulares, ya eliminar el efectivo de la unidad de transporte.
0: ¿Cuántas unidades van a cubrir con esto? ¿Tipo de equipo?
1: Si se pretende lograr el 100% de la flota urbana, sin embargo, ahorita se está arrancando el proyecto para hacer los ajustes y se mencione a un mínimo de 15 unidades diarias. Entonces, se ha anunciado esto y estamos dando revisar la eficiencia, también estamos acompañados de la demarcación de estaciones. Es un proceso institucional, además del acompañamiento de la Secretaría de Seguridad, también con el punto estratégico que hemos atrás en la pista. Sin embargo, no puedo adelantar detalles porque es un tema de seguridad.
0: ¿Y esto, ustedes esperan que sea un disuasivo para que los delincuentes dejen de andar ahí molestando, o creen ustedes que pueden poner en riesgo también la vida de los conductores?
1: Pues se espera que sea un disuasivo. En cuanto a temas de seguridad, esto es lo que persigue es básicamente la delincuencia común, que no se ataque a usuarios, asaltos comunes, etcétera. Es parte de un proceso. No se podía poner en riesgo la vida de los conductores porque básicamente este es un tema de monitoreo y cuando teníamos el sistema integrado ya podríamos ver otros garantizados.
0: ¿Es costoso este tipo de equipo y esto lo tienen que correr ustedes con el costo o es el gobierno?
1: Como un proyecto piloto que está haciendo para sí, precisamente hacer medidas y ajustes, en este momento lo está financiando la Secretaría de Industria y Transporte. Pero una vez que ya inicie el proyecto masivamente, será cubierto de costos en su totalidad por el sector transporte.
0: Esta situación, Gerardo, se ha venido denunciando asaltos en las unidades. ¿Esto es en bulevares? ¿Esas son las rutas más peligrosas que hay? ¿Ya tienen mapeado ustedes cuáles son las zonas que de mayor conflicto para ustedes, para el conductor? Porque también asaltan, además de a los pasajeros, asaltan los conductores, al ayudante, en este caso le quitan el dinero.
1: Sí, se ha dado mucho, incluso en el pasado se mencionaba que había complicidad entre asaltantes y conductores, entre asaltantes y ayudantes. Esto es precisamente por ser un proceso inicial, de nuestro piloto, esto no va a poder determinar este tipo de situaciones, ¿no? Porque ya estos grupos criminales siempre van un paso adelante de la inteligencia policial, y con esto pues podemos saber qué está ocurriendo.
0: Bien, muchas gracias, Gerardo, por atender pues esta comunicación en relación a este tema de estos botones de pánico y GPS que van a saber, tocan el botón y ya sabe la autoridad por dónde va circulando el bus para que puedan

0: desplazarse las patrullas y darle captura a estas personas que dedican a andar asaltando buses. Que tenga buen día, Gerardo.
1: Bien, es así entonces que el gobierno dio inicio este sábado a un plan piloto para instalar dispositivos GPS y también botones de pánico en las unidades del transporte público. Los primeros equipos comenzaron a instalarse en unidades de transporte urbano. El Instituto Hondureño del Transporte Terrestre, IHTT, pues inició la colocación de estos dispositivos durante una jornada desarrollada en el plantel que tiene el IHTT.
0: Bueno, ojalá que dé los resultados del caso, como les decimos, porque las personas vienen de trabajar, vienen de hacer sus actividades, viajan al mercado a comprar y eso es un pesar que vengan y le estén quitando sus pertenencias
1: Así
0: para
1: es.
0: ir y delinquen y no es ni para llevar comida a la casa de ellos, sino que para droga, para alcohol,
1: Y esta
0: para otras cosas
1: medida
0: más.
1: forma parte de Nelson de la Ruta Segura, una estrategia que incorpora tecnología para poder atender posibles emergencias durante los recorridos. Y es lo que usted manifiesta, que estos asaltos se dan en pues en los mercados principalmente, Nelson, en lugares solos también. Ahí es donde se da la mayor parte de asaltos en las unidades del transporte, anillo periférico. Bastantes asaltos se dan, son las denuncias que se dan en estos lugares. ¿Y cómo va a funcionar los dispositivos? Los dispositivos van a permitir mantener un monitoreo en tiempo real de las unidades mientras circulan por sus respectivas rutas. Cada equipo va a incorporar además un botón de pánico conectado con las autoridades correspondientes. Si estamos hablando que va a estar conectado con las autoridades o las instituciones correspondientes, entendemos que será con la Policía Nacional y también el 911.
0: Correcto, Claudia. Y ya cambiando de tema en relación a otras actividades y preocupaciones que hay en el país por la sequía que existe y que bueno, ahora pues está lloviendo ya en Honduras, en el sector de Olancho y El Paraíso, pues ha llovido y al menos se recuperaron algunos productos y va a haber algún tipo de producción, pero en otros lugares se perdió, según nos ha informado desde el sector de Prográno, que el 40% de la cosecha pues se fue y se perdió. Estamos en comunicación con don Dulio Medina, quien es el presidente de esta organización, para que nos explique dónde se perdió, qué fue lo que ocurrió y en qué lugares del país hay o habrá producción de granos para poder suplir las necesidades básicas y alimenticias del pueblo hondureño. Buen día, Dulio, les saludamos desde Radio Cadena Voces.
2: Buenos días, Nelson. Un gusto saludarle. Un saludo a los radioescuchas de Radio Cadena Voces. Sí, mire, el tema de lo que registró ya, lo que fue el fenómeno del niño, pues desafortunadamente es un registro más severo que lo que se esperaba. Pero en este caso nos toca enfrentar un tema de lo que nunca se ha enfrentado y siempre le toca enfrentar a los productores con pérdida. Y desafortunadamente hemos hecho propuestas al Congreso nosotros, recién nos acaban de aprobar un decreto, pero lo aprobaron así a media asta, solo de lo que, hablemos de la parte financiera solo cubre para reactivar a los productores dos tipos de fondos, de seis tipos de fondos que son, entonces, y de los que están más o menos más categorizados, con más cantidad de productores en cada uno de los fondos, esos quedaron fuera. Entonces, mucha pena porque se cree de que el gobierno está enfrentando esta crisis alimentaria y tenemos que enfrentarla desde el sistema financiero. Ahora bien, en relación a su pregunta, ¿cuáles fueron las partes más afectadas? Yo, para mí, fue todo el corredor seco de la zona sur, que en varias partes ni nació el maíz y el frijol. Se proyectaron en años normales, 8 millones de quintales en maíz, y este año, a raíz de las precauciones que se tuvieron, de las advertencias que hizo Senado Copeco, se reducieron en 6 millones, se reducimos 6 millones de quintales. De esos 6 millones de quintales que se sembró, perdimos ahí un 40%. Entonces, al final, se creía de que se iba a perder tal vez un 20%.

0: porque Senado siempre recomendó sembrar en departamento de Olancho, parte de Francisco Morazán, parte del departamento de Paraíso, Colón, parte del departamento de Yoro, y no así, fueron bastante tocados los departamentos donde se implementó la intención de siembra. ¿Cómo estamos en el tema de maíz? ¿Cuál es? Sí, yo estoy, básicamente, según los monitoreos que se han hecho a nivel nacional, en las siete regionales que tiene Prograno, a excepción del departamento, gracias a Dios, y las de la Bahía, que es donde no tiene cobertura Prograno, hemos proyectado nosotros que de un 100% que se sembró, tenemos ya con daños en un 40%, donde se va a hacer una proyección de quintales al final de la temporada para ver cuántos fueron los registros de pérdida. ¿Qué está haciendo el gobierno por estas pérdidas que están generando? No le puedo decir que nada, pero las planificaciones que se están haciendo están muy prolongadas, tiene que ser más enérgico el gobierno, comenzando desde ese decreto, tendría que ser el decreto dándole cobertura a todos los fondos que atiende la parte financiera estatal, y solo dejaron con cobertura dos tipos de fondos. Eso es lamentable para el sistema productivo, donde está categorizada la menor cantidad de productores, en los fondos van de 64 y 65 con productores de baja categoría, de 1 a 100 mil empiras, que yo creo que no me deja mentir el fondo, que por ahí tenemos una categorización de casi 15 mil productores. Entonces, en este caso, tenemos que volver a reunirnos con el Congreso, volver a hacer un registro, volver a hacer una adenda, y eso es desgastante por un representante de los productores, en este caso que me corresponde a mí, estar pidiendo lapidariamente un favor que de repente es para lanzar una producción, para reactivar productores, porque tenemos mucha migración de productores. Entonces, desde ahí tenemos que trabajar de nuevo. Entonces, desafortunadamente el gobierno tiene que tomar decisiones más radicales para irse más de frente y ver cómo enfrentamos esta problemática al sistema productivo.
1: Dolio, en el caso de frijol, y esto, Dulio, y esta situación de la producción de primera, ya salió el producto, ya cosecharon, ¿cuánto se perdió? Y ya sembraron también para la postrera.
0: Bueno, en el tema de frijol está saliendo la época de primera. Recordemos que la época de primera entró bastante tarde, entonces está saliendo tarde. Tenemos producción de frijol en este momento, esperamos llegar a tener esta oferta nacional hasta el mes de diciembre, junto con la receta estratégica que tiene Lima, de ahí de repente podemos enfrentar esta situación. Hay que ver cómo salimos en la postrera, y recordemos que ya los productores en tema de frijol no somos autosuficientes. Desde el 2018 para acá ya no somos autosuficientes, sino que dependemos de la producción de Nicaragua, y Nicaragua está siendo afectada en un 35% de su territorio nacional en el tema de lo que es con la presencia del fenómeno del Niño. Nosotros en un 40% y El Salvador en un 100%. Entonces, ¿qué tenemos que enfrentar esto? Es un problema que está ambiguo, no tenemos una certeza para qué es lo que vamos a recibir en el futuro a final de año. Entonces, ¿cuántos quintales que se perdieron? No podemos cifrar, solo tenemos que hacer proyecciones, porque no podemos decretar cifras, porque estamos en cosecha nacional de maíz, estamos comenzando a entrar, ya aquí en el Paraíso está saliendo maíz ya, en el tema de frijol también está saliendo maíz en el Paraíso. Entonces ahorita no podemos determinar cuánto se perdió, pero sí tenemos en los porcentajes tocados ya de lo que se sufrió el impacto de las pérdidas por el fenómeno del Niño.
1: Ahora, esa no es una noticia muy halagadora, Dulio, el hecho de que Nicaragua haya perdido un 35%, dice usted, Honduras un 40% y El Salvador prácticamente el 100%. En El Salvador hay dólares y hay dinero para comprar las cosechas, y ellos de hecho compran a Nicaragua, Honduras le compra a Nicaragua, pero Nicaragua va a proteger primero los alimentos de su población. Esto implica que El Salvador puede sacar dinero también para comprar, y esto puede elevar el precio del grano acá en el país.
0: En los gobiernos transitorios que han representado y han dirigido al país han dejado muy desapercibido el sistema al productor, y este año va a comenzar a dar un impacto para que el gobierno voltee a ver al sistema productivo, o sea, los gobiernos, porque ya lo que está reflejando el sistema de Nicaragua, que como lo dice usted, va va a proteger a sus productores y a su, Nicaragua los tiene protegidos. En Honduras estamos desprotegidos porque no hay una ley que nos proteja a nosotros los productores, a los consumidores están protegidos. Las casas comerciales en este país están protegidas y en Nicaragua no. En Nicaragua primero protegieron al productor y no tienen protegidas las casas comerciales y aquí en este país están protegidas. Entonces en este caso estamos de rodillas ante la pared nosotros como productores y que aquí que salve quien pueda porque vaya, si me pregunta en el caso de Vanadesa no le han trasladado los fondos para que siga operando y atendiendo a los productores. En este caso es lamentable, en el sistema financiero estatal estamos de rodillas nosotros no tenemos respuesta financiera en el Vanadesa. Eso es también es lapidario para un sistema productivo. O sea que yo quisiera entender dónde son los lugares donde el gobierno está haciendo enérgicamente dando respuestas, porque no lo han politizado mucho, siempre el mismo juego de siempre. Aquí la injerencia política y la burocracia son las herramientas más implementadas que por historia no han dado resultado en el país. Y se sigue haciendo la práctica. Desafortunadamente tenemos que cambiar una dirección que corresponda a una oportunidad para el pueblo hondureño, porque de seguir así va a ser más difícil generar respuesta a la población.
1: ¿Y qué, Dulio, cuáles son las expectativas de cierre del año en granos y cuál es la expectativa para el próximo año? Porque dicen que esto de la sequía va a continuar.
0: Continúa la sequía y yo como he sido y he observado desde muy muy detenidamente, yo considero a mí que COPECO, que la SAC, que Desarrollo Económico, que Vanadesa y que Lima y se pongan de frente a atender al sistema productivo, de frente, porque de lo contrario seguimos con herramientas inestables. Y no le vamos a dar respuesta. Ya por último, si los productores no les importamos, entonces que les importa el pueblo hondureño. Porque aquí en este caso, como le digo, ya le hablé del decreto que supuestamente iba a reactivar a los productores, porque tenemos mucha migración de productores. Y los que estamos en el sistema están en necesidad de riesgo. Entonces, no hay una forma como reactivar el sistema productivo en el tema financiero estatal. Pero de ahí para acá venimos con las casas comerciales poniendo precios extravagantes para el productor y esto nadie lo regula. Entonces venimos por otro lado ver qué está haciendo por el sistema productivo y ver qué está haciendo un ordenamiento. Pero a la par de ese ordenamiento hay que hacer cosas prácticas. Yo para mí desde el gobierno de anterior tenían que ya se sabía lo que se viene. Desde el 1998 ya se sabe que el cambio climático viene enérgicamente y aquí los gobiernos hacen poco o nada. Entonces, yo les invito que aún tenemos productores en el campo, que hay que ver por qué el Congreso aprobó un decreto y ahora lo trastocaron y sacaron los fondos que realmente venían a habilitar a los productores. Hay que ver por qué está tan a paso que dure el tema de lanzamiento de proyectos que ayuden a reactivar los sistemas de riego. Yo agradezco que el gobierno ahorita ya reactivó la entrega de cinta en el Valle de Jamastrán, de los pocos materiales que quedaron del incierto riego de Jamastrán, que era el único más víspero para desarrollar. Los gobiernos siguen saludando con el proyecto de riego de Comayagua. Y eso es una verdad, yo no estoy mintiendo. Aquí el proyecto de sistemas de riego estatales, aquí es lo único que hay. Y por gravedad, que es un riego que todos los valles lo tendrían que tener ya a estas alturas. Tenemos 30 años ya de saber cuál es el problema, la problemática de que vamos a enfrentar por el cambio climático, pero seguimos hablando con el riego de Comayagua. Entonces, ¿cómo vamos a enfrentar nosotros si lo que caminamos es bien poco o cuando lo vamos a caminar es para donde no es? Entonces, yo creo que tienen que tomar en cuenta más el sistema productivo y tomar en cuenta, ver cómo conjuntamente tomar decisiones, porque como en el caso vaya por el caso yo a mí me preguntan productores, yo tengo escrituras para poner los sistemas de riego, yo no puedo seguir perdiendo teniendo mi escritura para poner los sistemas de riego porque siembro y cuando me toca producir pierdo por sequía. Entonces hay gente que tiene sus escrituras para hacer ciertos de crédito, pero se van a Vanadesa y van a dejar donde viene pisto. Bien. Entonces, esas son las cosas que hay que trabajar y que hay que enfrentar.

y la solución, porque en este caso aún tenemos productores en el campo, tenemos gente que quiere trabajar, y yo no sé por qué Óptica están mirando esta problemática que tenemos los productores. A nadie estoy culpando, lo único que necesito yo es que hay que tomar decisiones, y decisiones genéricas, porque la pregunta que usted me hace, que qué hacer para el próximo año, todavía yo no le puedo decir qué hacer, porque no hay una implementación de una decisión que corresponde la dirección que tenemos que tomar. Sistemas de riego, reservorios de agua industriales, eso ayudaría a ir enfrentando la problemática de sequía, porque la sequía la podemos enfrentar con agua, y el tema del cambio climático también le trae inviernos cortos y veranos prolongados, pero también

0: con técnicos actualizados en los países que ya vivieron desde muchos años antes que nosotros esta problemática del sistema de cambio climático.
1: Bien, muchas gracias, Dulio. Pues prácticamente están poniendo el grito en el cielo los productores y clamando ayuda tanto a Lima como también a Banadesa y la Secretaría de Agricultura y Ganadería. Y también ahí entra también Banprovi, porque Banprovi tiene créditos para el sector productivo. Buen día, Dulio. Gracias por atendernos.
0: Gracias, Vélez.
2: Son las 7 de la mañana con 6 minutos. Hacemos una pausa comercial.
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15: 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Hay tres paquetes.

0: de reformas que están siendo analizados en el Congreso Nacional. El primer paquete fue presentado por el presidente del Congreso Nacional, Tomás Zambrano. El segundo fue elaborado por ex titulares de los organismos electorales, abarcando modificaciones sustanciales a más de 70 artículos de la ley electoral. Y el tercer paquete, que fue entregado a la Comisión de Asuntos Electorales, fue respaldado por el PNUD y también el Consejo Nacional Anticorrupción, el COEP, el CEDPAD. Este paquete reúne 87 reformas específicas agrupados en 5 bloques normativos. Son 3 paquetes, además de algunas iniciativas que se han presentado también en los últimos días en la Cámara Legislativa. Estamos en comunicación esta mañana con el ingeniero Denis Gómez, ex magistrado del desaparecido Tribunal Supremo Electoral. Ingeniero, ¿considera usted en este momento voluntad política para empezar a socializar, a analizar estos paquetes de reformas electorales? Radio Cadena, vos se les saluda. Buenos días.
1: Bien, buen día, Claudia y Nelson en cabina y las demás personas que les acompañan en la parte técnica. A la ciudadanía en general, de igual manera, un saludo de buen día hoy domingo. Y solamente hacer una enmienda cronológica, Claudia. El 22 de julio pasado fue la primera propuesta que presentamos los ex magistrados y la mayoría de ellos expresidentes del ente rector electoral. Posteriormente, y a raíz de esa propuesta, entendemos nosotros que se han venido construyendo tanto la del presidente del Congreso Nacional como últimamente lo de la mesa técnica del Consejo. Mire, la Comisión de Asuntos Electorales ha dicho que en el mes de octubre van a poner las primeras reformas o las reformas, pues. Lo ideal es que eso esté arreglado o presentado, discutido y aprobado en esta legislatura y que si es posible tener una segunda vuelta electoral, que no avisoro yo, de verdad, no tiene 86 votos esa propuesta. Entonces debería ratificarse en la siguiente legislatura. ¿Qué es lo que está pasando? Usted lo ha dicho muy bien. Ya los insumos los tiene el Congreso Nacional, especialmente el de los ex magistrados y ex presidentes, y también el del programa de las Naciones Unidas que apoyó esa iniciativa de la mesa. Ahora el tema es que la Comisión de Asuntos Políticos, después de una lectura eminentemente política, debe hacer una lectura de todas aquellas otras misiones que no tienen que ver con la política, es decir, lo que no tiene que ver con lo político, partidario, partidista y sectario, sino más bien concentrarse y ver realmente qué es lo que el país necesita. Si usted me pregunta a mí, ¿qué ocupamos de inmediato? Ocupamos de inmediato que la administración electoral sea estrictamente técnica y que los partidos políticos que de momento se reparten esa administración, dos centenarios longevos y uno derivado o mutado de ellos, prácticamente salgan, pero también salgan del organismo electoral y salgan de la Junta Receptora de Votos. Y al parecer, pues no hay ninguna intención de ni siquiera meditarlo, pues. Y entiendo yo que ahí mismo han dicho, como los abogados lo mencionan, de que a confesión de parte relevo de pruebas. Ya prácticamente dijeron que pensar que Claudia Cáceres, con sus derechos de ciudadana, usted primero es ciudadana y después pertenece o no pertenece a un partido político, no hay ninguna intención para que el ciudadano sea nombrado como ciudadano y no a propuesta de un partido político. En ese sentido, creo que el mes de octubre tiene que determinar y dejarnos ver si hay verdaderamente una intención de mejorar el sistema electoral. Mire, en el índice global del reporte de integridad electoral, hemos bajado ostensiblemente del 56 al 28 en puntos, y eso ya significa un asunto muy grave

0: técnicamente hablando. Sin embargo, también debo reconocer que la parte técnica en el país no le interesa a la mayor parte de gente que está en la participación política local. Sin embargo, queremos tener buenos procesos electorales. Debemos trabajar el tema de la capacidad administrativa que debe tener el cuerpo rector electoral para manejar una elección, porque los datos nos indican de que la administración electoral en esta evaluación ha sido completamente desastrosa y que hemos tenido elecciones, pero que esas elecciones no han cumplido con los indicadores de democracia que se requieren.
1: Ingeniero, ¿qué tan viable es la propuesta de separar las elecciones presidenciales con las de los diputados y alcaldes?
0: Mire, esa es una propuesta que ha venido reciclándose desde hace muchos periodos. La verdad es que es difícil por el tema presupuestario, ¿verdad? Pero también es difícil que no pensemos en cómo 500 millones de lempiras en el 2025 en elecciones primarias y generales, dando un dato ahí aproximado, no sirvieron absolutamente para tener certidumbre y seguridad, como dice el artículo 279 de la ley electoral. Entonces, ahí el detalle pasa porque eso no le veo yo, Claudia, en realidad no le veo yo por dónde puedan decir que lo quieran aprobar, y por lo tanto, si la respuesta que quiere es contundente, no creo que tenga futuro. Tampoco tiene presente, ¿verdad?
1: ¿Qué tipo de reformas entonces son las que ustedes esperan como sociedad civil, ex miembros del Tribunal Supremo Electoral, se aprueben en el Congreso entonces?
0: Bueno, Claudia, todas aquellas que tengan 86 votos van a ser factibles. Nosotros hemos puesto 70 artículos en la mesa del Congreso Nacional, y eso, sobre eso, primero debe existir un dictamen favorable o desfavorable. Claro, el escenario que menos esperamos es que vayan a engavetar el dictamen, ¿verdad? Y que no vayamos a tomar ninguna decisión. Lo inmediato es recuperar lo técnico. Está actualmente cooptado por la práctica política vernácula del país, representada por el partido que gobierna, el partido que quedó en segundo lugar y el que quedó en tercero. Eso debe ser recuperación de lo técnico, y además de la recuperación de lo técnico, lo primero que tenemos que ver es la transparencia. Y la transparencia pasa porque los partidos políticos dejen de contar los votos, llenar las actas, transmitir los resultados, y obviamente al comienzo, retrotrayéndome, es el manejo de los documentos electorales.
2: Buen día, Denis. Lo de la segunda vuelta prácticamente está descartado, y la realidad que no está preparado el país para tomar esta decisión, porque cuando se es gobierno no la admiten, cuando son oposición ahí pasan pujando, pero prácticamente es como para manipular a la población y que hacer quedar mal a los que están en ese momento en el poder.
0: Sí, la observación suya, tiene sentido. La verdad es que ese es un tema muy placebo, ¿verdad? Y para crear contentamiento en el sector de la población, que obviamente quiero siempre hacer las valoraciones necesarias. 4 a 5 de cada 10 hondureños no son de ninguno de los partidos políticos que están legalmente inscritos, ni de los que deben ser desinscritos de acuerdo a ley. Entonces, y ha sido un tema de campaña decir que la segunda vuelta, pero la verdad, el partido de gobierno no la quiere, esgrime más razonamientos de tipo político que técnicos. La segunda vuelta sirve para que la gobernanza, el que gobierna, el que gane, tenga el apoyo de la mayoría, y todas las excusas que se están poniendo absolutamente no tienen nada que ver con la parte de lo que podría representar.

0: la segunda vuelta. Igual, la segunda vuelta requerirá, o requiere, perdón, de financiamiento, así como la separación de la elección del presidente con los alcaldes municipales. Entonces, entramos a un tema de dinero, pero también no podemos seguir teniendo una escalada de costos en cada elección primaria y general. Aquí nos enojamos porque al Pino le dan 7 millones de deuda política, pero nadie dice nada de que el proceso primario de los partidos políticos cuesta 500 millones de lempiras por cada uno, y que al final de cuentas terminan poniendo personas que no ganaron elección y otras que ni siquiera participaron en la elección. Y eso es una disfuncionalidad, y que verdaderamente, y ahí como se dice en el tema técnico de las elecciones, la democracia se financia, el financiamiento de la democracia es altamente oneroso. La verdad es que cuando usted invierte y no tiene los resultados esperados, ya no se vuelve inversión, se vuelve gasto. Y creo que nosotros andamos por esa línea, por la línea del gasto, y hay que ponerle coto al asunto. Por eso el tema de la transmisión de resultados electorales preliminares ya no se le debería conceder a organizar a instituciones fuera del país, sino debe ser una responsabilidad desde el Consejo Nacional Electoral, que en convenios con la academia puedan buscar cómo desarrollar los programas de cómputo, obviamente e idealmente a través de tecnología blockchain, que evita que se pinchen, como dicen los técnicos, los sistemas, y que si usted toca una parte de ese sistema, desactiva todas las cadenas, porque es un programa que encadena datos y que nos podría servir para efectos de la mayor inmutabilidad de esos datos electrónicos electorales. Pero bueno, cada una de esas condiciones, y definitivamente la segunda vuelta electoral, ya nos dijeron desde el Congreso, pues aparentemente no va a ir. Pero esperemos qué pasa en octubre, y esperemos que antes que el año termine el Congreso Nacional haya tomado una decisión favorable de las tres propuestas que en ese poder del Estado se encuentran, y que puedan hacer de verdad una buena lectura, porque yo siempre he dicho que otro de los escenarios críticos, y esperamos que no suceda, es que dentro de las reformas electorales sucedan todas aquellas que nos permitan decir que hemos tenido reformas electorales tipo Temu.
1: Superficiales, maquilladas.
0: Pues mire, una cosa es lo que usted pide por catálogo y otra es la calidad. Así es sencillo.
2: Está bueno eso. Entonces,
0: pero estamos muy propensos a eso, jóvenes. Estamos muy propensos a eso. La práctica política hondureña sigue siendo disfuncional, sigue siendo muy politizada, y mientras no recuperemos la memoria de que la elección se debe revestir de un cumplimiento de procesos y procedimientos que tienen que buscar cómo lo técnico prevalece, probablemente estemos invitados a repetir el estrepitoso evento electoral 2025, entendiendo que ahí en medio está la palabra TREP.
1: Sí, definitivamente. ¿Le merece alguna opinión, ingeniero, ese informe que ha presentado en los últimos días la Unidad de Política Limpia, en donde ha sancionado a varios sujetos obligados que no presentaron sus informes financieros tal como deberían de hacerlo?
0: Bueno, primero celebremos, ¿verdad?, que al menos ya lo hizo después de 2017. Ahora casi 9 años han pasado, y hoy por lo menos se conoce que hay sanciones. Esperemos que esas sanciones estén enmarcadas dentro de la ley, esperemos que esas sanciones tengan el debido proceso, y que si alguien fue denunciado y no presentó las pruebas necesarias que se ocupan, eso pueda ser ejecutado, ¿verdad? Lo lamentable sería es que no se presenten las pruebas y se desestime por una negociación política. En el país se negocia la impunidad, y esto no es desde ahora, esto es de hace tiempos. Ya, mientras tenga

0: impunidad impune vamos a estar complicados, entendiendo además que los que las personas que han sido sindicadas, unas con más millones y otras tal vez con menos o menos del millón de lempiras, no conozco en realidad qué le han aplicado a cada quien. Eso puede ser realidad, pero si no es real esas sanciones, si no es real esas acusaciones, van a ser ficción, y lamentablemente el sistema político electoral hondureño se reviste también de mucha ficción o entelequia.
1: Sí, bueno, así la situación política entonces en Honduras, ingeniero. Muchas gracias.
0: Pasen buen día, saludos a ustedes.
1: Gracias. El ingeniero Denis Gómez, ex magistrado del desaparecido Tribunal Supremo Electoral, hablándonos sobre estos paquetes de reformas que ya se encuentran en la mesa de discusión y posible aprobación en el Congreso Nacional. Son las 7 de la mañana con 26 minutos. Antes de irnos a una pausa, vamos a mostrar también unas imágenes de un incendio estructural, Eddie, que se ha registrado en las últimas horas. El Cuerpo de Bomberos atendió un incendio estructural en la salida al sur, en el kilómetro 1, a la par de Invema Inversiones y Materiales. Según la descripción del Cuerpo de Bomberos, es que el personal en el lugar, se trataba de un incendio estructural en una fábrica de cerámica donde se ingresó por parte del Cuerpo de Bomberos de manera forzada. Ingresaron a este lugar para poder apagar este incendio en este sector, en donde pues se trata de una fábrica y no habían guardias de seguridad en este lugar, en donde pues hubo una afectación solamente de cosas materiales en este sector. Reiteramos, el Cuerpo de Bomberos atendió esta emergencia en las últimas horas de un incendio estructural, específicamente en la salida al sur, en el kilómetro 1, a la par de Invema Inversiones y Materiales. Era una fábrica de cerámica, según lo que se nos ha manifestado por parte del Cuerpo de Bomberos. Hubo afectación solamente en una galera de 12 por 12 metros aproximadamente, donde se encontraba material como bolsas de cemento y químicos, según la información que se nos ha dado por parte del Cuerpo de Bomberos. Y para las personas que nos siguen a través de nuestras redes sociales, podemos ver que el Cuerpo de Bomberos está realizando el trabajo de apagar este incendio, en donde, reiteramos, habían material como bolsas de cemento y químicos, según se nos ha manifestado.
2: Correcto, Claudia. Y en otra información también, cuando son las 7:29 de la mañana, ya tenemos la nueva estructura en el precio de los carburantes, que pues se tardaron este día o este fin de semana en enviarla hasta eso de las 11 de la noche del día de ayer. La ofrecieron ellos después de que se registró una serie de publicaciones de personas irresponsables que le estaban aplicando 10 lempiras de incremento a los productos. Y pues lo que ocurrió también con esta nueva estructura de precios es que la gasolina super sobrepasó, al igual que el diésel, los 150 lempiras, el costo de los carburantes por galón. En el caso de la gasolina super, sufre un aumento de 4 lempiras con 87 centavos, un nuevo precio en bomba es de 153 lempiras con 17 centavos para la ciudad de Tegucigalpa. La regular, el alza es de 2.45 y su nuevo precio es de 135 lempiras con 26 centavos. El diésel aumenta 2 lempiras con 43 centavos, mientras que el querosén 3 lempiras con 84 centavos en el incremento. Y el gas vehicular le aprobaron una alza de 83 centavos, mientras que el gas LPG doméstico mantiene un precio de 249 lempiras con 62 centavos el cilindro de 25 libras. Estos precios, estos valores, es para la ciudad de Tegucigalpa. En el caso de la ciudad de San Pedro Sula, el incremento es menor, 4.75 en la gasolina super se incrementó, está a 148 lempiras con 69 centavos en San Pedro Sula. Estamos hablando de alrededor de 4

0: lo empiras con 70 centavos menos que en Tegucigalpa, esto debido al acarreo de este producto desde la zona norte hasta aquí el país, hasta aquí la parte del país, en el centro de el país, como es Tegucigalpa, como Ayagua y todos estos sectores. La regular sufre un aumento de 2 lempiras con 38 centavos en San Pedro Sula, el diésel un incremento de 2,35, también el querosén 3,70 y el gas LPG vehicular 83 centavos. El incremento es en general en todos los derivados del petróleo. Le aprobaron este incremento a los derivados de los combustibles y se dio una serie de cosas que tuvieron que salir. Los representantes de la Secretaría de Energía emitieron un comunicado para que se esperaran los valores oficiales, porque las personas que están en la oposición habían hecho una serie de tablas que decían de que ese era el incremento de 10 lempiras, de 8 lempiras al combustible, pero todo esto fue especulación debido a que se tardaron demasiado tiempo en emitir esta nueva estructura en el precio de los carburantes.
1: Bueno, y es que mientras sigan estos conflictos bélicos, nosotros vamos a tener estos altos precios de los combustibles, aunque el gobierno anunció un incremento de apoyo económico temporal a los combustibles de 65% al 70% en un intento por amortiguar el impacto del incremento internacional de los carburantes. Sin embargo, la medida no evitará que los consumidores enfrenten nuevos aumentos en los precios a partir del 28 de septiembre. Reiteramos, mientras los conflictos bélicos continúen, nosotros vamos a seguir teniendo estos altos precios, aunque el gobierno dé este apoyo económico temporal de combustibles, que ya es el 70%, Nelson, si no tuviéramos precios más altos, mientras sigan estos conflictos, vamos a seguir teniendo estos precios altos en nuestro país. Son las 7 de la mañana con 33 minutos.
0: Y mire, Claudia, que lo que ocurrió, esto no, usted habla de que de que van a seguir estos conflictos. Lo que se ha reportado de que Irán prácticamente decomisó o capturó o como lo quiera llamar usted en las noticias internacionales, de que Irán captura un segundo dron submarino de Estados Unidos en el Estrecho de Hormuz. O sea, esto
1: sigue cerrado prácticamente el Estrecho de Hormuz.
0: La noticia es que los combatientes de la Armada del Cuerpo de Guardianes de la Revolución Islámica de Irán lograron capturar mediante una operación coordinada y compleja basada en una amplia labor de inteligencia y guerra electrónica un vehículo submarino no tripulado avanzado del ejército de los Estados Unidos que, según afirmaron, estaba realizando labores de espionaje en el Estrecho de Hormuz. De acuerdo a la información, el vehículo submarino no tripulado era un Remus 600, uno de los vehículos submarinos inteligentes y avanzados en este tipo que fue capturado por la Armada de Irán. Imagínese usted cómo está la situación, ¿verdad?
1: Complicada, y mientras nosotros, y mientras reiteramos, se sigan dando esa problemática, vamos a tener esos precios altos. Y es que Irán también presentó en las últimas horas a Estados Unidos un plan de 7 días para poner fin a las hostilidades en Oriente Medio y recibir el Estrecho de Hormuz. Según se informó, pues Irán presentó a Estados Unidos este plan para poder reabrir Hormuz en 7 días. Pero vamos a ver qué es lo que pasa.
0: Así es, vamos a una nueva pausa comercial, ya retornamos siempre con este tema también de la lluvia y la sequía.
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2: En RCV Noticias Matutino, 7 de la mañana con 40 minutos.
3: Las 7 de la mañana con 40 minutos, tenemos en línea a don Julio Quiñones para hablar sobre esto de las lluvias del día de ayer y este borbandeo también que... de las nubes, Claudia, que se registró el día de ayer y en el corredor seco, pues habría que ver si se logró el objetivo con esto de parte del gobierno, que ha invertido una gran cantidad de dinero, y sobre todo aquí en la ciudad capital, donde nosotros nos encontramos también, porque la población ha estado padeciendo de todos estos racionamientos de agua que se están registrando.
2: Es así, esta noticia la va a confirmar también don Julio Quiñones, quien es el director del Sistema Municipal de Gestión de Riesgo de la Alcaldía Municipal del Distrito Central. Nos confirma, don Julio, si este sábado se realizó el primer vuelo de siembra de nubes en Tegucigalpa como parte de las acciones para poder enfrentar la emergencia hídrica. Tenga usted muy buenos días.
4: Un gusto saludarle. Confirmado el día de ayer se logró hacer el primer vuelo.

0: para poder hacer esta siembra de nubes. Esto lo que se pretende al final es lograr un incentivo de las mismas y con esto lograr que las lluvias se den en este sector del corredor seco y que permita tener un volumen más alto de precipitaciones de lo que se tiene pronosticado.
1: ¿Y los resultados, Julio?
0: El equipo de Senado justamente está haciendo ese análisis para poder confirmar si el resultado es efectivo en el sentido de que si lo que se logró hacer en recorrido para la siembra, se obtuvieron los volúmenes adicionales que se tenían pronosticados. Ese dato nos lo van a confirmar ellos en el transcurso de la mañana y así nosotros tener la certeza que la práctica es correcta y que va a venir a contribuir a lo que nosotros al final estamos esperando.
2: ¿Y qué tan conveniente es hacer este borbandeo de nubes, tomando en cuenta que había un pronóstico de lluvias o hay un pronóstico de lluvias, don Julio?
0: Es que le comento que en la siembra de nubes lo que permite es obtener un volumen mayor de lo que ya se tiene pronosticado. Necesita usted nubes con condiciones para poder hacer esta práctica. Si las nubes que hay no tienen agua, no se puede lograr el resultado. Entonces, a propósito es lograr que la formación de esas nubes que hemos visto en estos últimos días se puedan aprovechar y así poder hacer esa estimulación y lograr lluvia y en un volumen mayor a lo que el pronóstico como tal dice.
1: ¿Y esta situación, cuántos vuelos se tienen previstos que van a hacer, don Julio? ¿Qué información maneja al respecto?
0: Son 20 vuelos los que se tienen programados. El día de ayer fue el primero, poco más de 2 millones de hectáreas que se piensan cubrir con estos vuelos y con esto lograr pues la zona del corredor seco, que es donde se ha visto más afectada, que podamos tener un incremento en la cantidad de agua que se presente en ese sector.
2: ¿Estos 20 vuelos durante cuánto tiempo se van a realizar?
0: No se puede decir durante cuánto tiempo porque depende de la condición de las nubes. O sea, si todos los días se tiene, todos los días se va a poder volar, pero si no, definitivamente no habrían las condiciones, pero es algo que la FAC de manera particular está liderando y que es quien determina junto con Senaos, que es el que ve las condiciones de clima y el equipo de la empresa para efectos de hacer los vuelos.
1: Y para la ciudad capital, toda esa tormenta y toda esa gran cantidad de agua que cayó el día de ayer, Julio, ¿qué positivo se tuvo en relación a las cuencas y el llenado de los embalses?
0: Le comento que en el caso del embalse de los Laureles sí ha logrado una recuperación importante porque ya el día de, bueno, desde el sábado pasado, el domingo, para ser exacto, que fue la medición más baja que tuvimos, que teníamos la represa de los Laureles en 24.53, ya hoy amaneció en 30.60, lo que significa que tenemos ahí una recuperación de más de 5 puntos en el transcurso de la semana. Así que las lluvias que hemos tenido han sido de alguna manera efectivas para que el embalse de los Laureles logre una recuperación, tal vez no la que quisiéramos, porque la verdad los volúmenes de agua que se han generado más los hemos recibido en esta zona oriental del país, de la ciudad, perdón, y lógicamente esto no aporta a los embalses. En el caso de la Concepción, sí debo comentarle que el domingo pasado, estaba en 24.34 y hoy está en 24.77, así que esta, su recuperación ha sido casi nada. Bueno, es más, el día de ayer estaba la Concepción en 24.79, y hoy está en 24.77, así que hay una leve reducción ya ahí de ayer a hoy.
1: ¿Cuánto me dijo que tiene los Laureles la recuperación? Casi 6%, casi 5 6 puntos.
0: Sí, es un poquito más de 5 puntos la recuperación que ha tenido, porque hoy está en 30.60.
1: 30.60 y venimos de 25.24.
0: Y el domingo

0: pasado estábamos en 20, el domingo pasado estábamos en 24.53.
1: Sí, correcto. Bueno, pues esta es buena noticia, que esté recuperando los laureles. Necesitamos que unos 10 tormentas similares a las de ayer.
0: Pues es que no fue la de ayer únicamente, es el acumulado de la lluvia desde el sábado pasado hasta hoy que han permitido esta recuperación. No fue la de ayer la que provocó sí. esto.
1: Ahora, en porque otro
0: el,
1: tema...
0: Laureles estaba, antier estaba en 28.89 y llegó a 30.6, 1.8 más o menos de recuperación entre un día y otro. Así que tampoco es que es la lluvia de ayer la que logró esta recuperación total.
1: Sí, correcto. Pero también, Julio, estaba anunciando el alcalde ya la habilitación de un quinto pozo en la travesía, se habla, con capacidad de producir 160 mil galones diarios de agua. Este, el quinto pozo a nivel de toda la ciudad capital, ¿verdad?
0: Sí, toda la ciudad capital. Y la habilitación significa ya puesta en marcha. O sea, estos cinco pozos ya están produciendo agua, ya están conectados a la red de distribución o la decisión que cada uno de manera particular tiene, de una batería de 15 que se quieren habilitar en esta primera fase entre este mes de septiembre y octubre, de 41 que estaban ya perforados y que se habían dejado ahí en sin uso.
1: Este aforo de estos pozos es sumamente interesante, Julio. ¿Va a rendir como para cuántas viviendas, cree usted, o para cuántas colonias con esa cantidad de galones que están anunciando en los cinco pozos?
0: La idea es que, bueno, que se haga el aforo para poder determinar el volumen de agua de cada uno, porque puede ser distinto, el aforo puede dar datos distintos de cada pozo, pero la media de hogares que se pueden ver beneficiados por pozo anda ahí, perdón, entre 800 y 1000 hogares más o menos.
1: Esto es una información. Y el lado de la Tigra, toda esta parte que surte de agua al Picacho, al Bosque, a Buenos Aires, al centro de la ciudad capital, ¿se ha recuperado ahí esta zona?
0: Es que le comento que la Tigra ha sido esa zona que de verdad nos ha logrado sustentar de alguna manera un sector importante de la ciudad, porque ahí el volumen de agua, creo que el pico más bajo que tuvo fueron como 350 litros por segundo, y hoy está a 450 más o menos. La Tigre no ha dejado de producir agua. Durante toda esta temporada, por muy difícil, está generando agua, o un poco más, creo, de lo que está produciendo la planta de Laureles.
1: Esto es pues prácticamente una información que ayuda, que colabora, y a esto, la Tigra es un producto que va corriendo, ¿verdad? Ahí no se tienen embalses para no, nada más que las pilas de tratamiento.
0: Es correcto, ahí no se almacena nada, el único proceso de almacenamiento es durante que está tratando, pero no es nada, es donde se está haciendo oxigenación, o sea, es nada, lo que se almacena es nada, ahí no tenemos embalses. Ahí son tomas directas de la montaña.
1: Bien, muchas gracias, don Julio Quiñones, por esta información que nos facilita, donde nos dice pues que ha incrementado la cantidad de agua de parte de la Tigra para suplir a estas comunidades que hacíamos referencia a nosotros, y también el incremento del nivel de del embalse de los Laureles, así como también la habilitación del quinto pozo en la travesía, que va a permitir brindarle agua a unos 800 mil familias.
2: Así es, y es que nos ha confirmado que se ha realizado el primer borbandeo de nubes en Tegucigalpa, y se realizó este sábado el primer vuelo de siembra de nubes en Tegucigalpa como parte de las acciones para poder enfrentar la emergencia hídrica tomando en cuenta que ayer llovió bastante fuerte en Tegucigalpa y también otros sectores como la zona oriental del país. Esto lo ha confirmado don Julio Quiñones, quien es el director del Sistema Municipal de Gestión de Riesgo de la Alcaldía Municipal del Distrito Central. Y también hoy, en otra información, Nelson, este domingo, cientos de capitalinos

0: y de hondureños también a nivel nacional celebran llenos de fe y alegría el Día de la Biblia, demostrando su fidelidad y amor también a la palabra de Dios. Cientos de capitalinos ya se han hecho presentes en el Boulevard de Suyapa porque esta marcha multitudinaria pues ha iniciado justamente a inmediaciones del Polideportivo de la Universidad Nacional Autónoma de Honduras. Pues va esta marcha, Nelson, bastante multitudinaria de capitalinos en el marco de la celebración del Día de la Biblia, y ha iniciado ya en el Boulevard Suyapa, en donde celebran pues con gran alegría, gran emoción. Han salido pues diferentes iglesias a marchar este día en Ciudad Capital y también en otras partes del país.
1: Mire qué buena cantidad de personas las que hay. Solo me recuerda aquella marcha que hicieron las iglesias ahí en el Boulevard Suyapa también, que fue una gran cantidad de personas, que yo creo que es ahí comenzó también o parte del debacle del gobierno anterior, porque hubo una protesta directa en contra de lo que había ocurrido, lo que estaba ocurriendo en contra de las autoridades de ese momento.
0: Y estas son las actividades que nos deben unir a los hondureños, Nelson, a los capitalinos, a motivarnos a salir a las calles, a marchar, pero por este tipo de celebraciones como lo es el Día de la Biblia. Nelson, estas son las manifestaciones que nos deben motivar a los hondureños a salir a marchar en la ciudad capital, así como también en otras partes del país, porque el pueblo cristiano celebra hoy con gran emoción el Día de la Biblia. Y esto se está llevando a cabo justamente en el Boulevard Suyapa.
1: Mire usted la cantidad de gente que viene marchando, y que prácticamente es interminable eso. Y haga el contraste usted con lo que ocurrió el viernes con la marcha de las antorchas o de la oposición.
0: No, por eso le digo que a este tipo de actividades son las que nos debe motivarnos, Nelson, a salir a los hondureños, a salir a marchar, ¿verdad? Y es como el día de hoy que se celebra el Día de la Biblia, y es en donde cientos de católicos, de cristianos, de todas denominaciones, son los que han salido a marchar.
1: Y eso demuestra que hay padres, que hay familias que todavía les interesa el mantener los valores de sus hijos, porque hay otros que lo que hacen es darle la tablet, darle el celular, darle estos dispositivos y se quedan durmiendo ellos y les dicen, vaya, póngase a jugar. Ni siquiera el desayuno les sirve a los hipótesis, o les ponen una taza con leche, con cereal, y ya estuvo mientras ellos duermen, porque se desvelaron, porque salieron, porque hicieron un montón de cosas, y los niños pues no están aprendiendo. Tienen que reconsiderar todas estas cosas algunos padres jóvenes que se dedican a tener sus hijos y que no les ponen atención. Estas son buenas actividades de parte de las iglesias y estas reuniones. Ahí no le van a enseñar a decirles malas palabras, ni le van a enseñar a robar, ni le van a enseñar a ser malcriado con su prójimo, con su mamá, con su papá, con su familia, con su vecino. Ahí solo le van a enseñar cosas buenas. No le estamos diciendo una religión en particular, le estamos hablando de la iglesia, que ellos son los que también generan valores en la sociedad hondureña, y por eso aquellos de izquierda no las quieren, porque ahí es donde también se toma conciencia de lo bueno que deben de hacer también los políticos.
0: Así es, si usted está en casa, le animamos a que usted salga y sea parte de esta marcha que se desarrolla aquí en la capital, en el Boulevard Suyapa, y esto en el marco de la conmemoración del Día de la Biblia, en donde muchos hondureños han salido con esa devoción, han salido con fe a marchar en las calles de la capital.
1: ¿Y cuál es el contraste de esto, Claudia? Que ahí se hacen cosas buenas. ¿Y cuál sería el contraste? Los que andan en la parte de criminalidad, los que andan delinquiendo, los que andan haciendo cosas indebidas en perjuicio de la población. Y me llamó la atención un mensaje que envió el presidente del Congreso Nacional, don Tomás Zambrano, donde él dice que ya se inició un proceso para recuperar el país de manos de la delincuencia. No hay marcha atrás. Esto incluye un proceso de depuración, no solo de las policías, sino también de jueces y fiscales, así como les damos todo el apoyo con normas legales y presupuestos. También vamos a exigir resultados.
0: Vamos a escuchar también.

0: Bien, lo que dice el presidente.
1: Correcto.
2: Tenemos que trabajar en la depuración, porque cuando hablamos de depuración no solo es la policía, estamos hablando de fiscales, estamos hablando de jueces, de elementos de otros cuerpos de seguridad, porque ven la gente, ¿entiende? Van a depurar y solo hablan, no, la depuración tiene que ir en todos los niveles de operadores. Así como les vamos a dar respuesta, como les vamos a dar los presupuestos, como les vamos a dar los recursos, como les vamos a dar las leyes, tiene que dar resultados y no vamos a permitir que cuerpos de los operadores de justicia estén ligados, protegiendo y avalando y acuerpando a los delincuentes. Eso no se puede permitir. Y podríamos decir que en Honduras hoy, a partir de estas últimas reformas, tiene que existir un antes y después de la seguridad del país. No es de un día para otro, pero ya se está empezando a ver los resultados. Y aquí lo que esperamos es que esto no se detenga, que ustedes las saturaciones que hemos empezado a ver en diferentes lugares del país esta semana, ahora es permanente. Esto no es que hoy van a descansar dos semanas, no. Le hemos pedido a la policía y a las Fuerzas Armadas que este accionar sea permanente.
0: Manifestado por el presidente del Congreso Nacional, quien también ha señalado que no anda aspirando a la presidencia del país, sino que apoyar desde el poder legislativo el gobierno del presidente Nasri Adfura. Todavía nosotros no andamos en una aspiración, solo andamos trabajando por el país, que a Papi Adfura, ha dicho Tomás Zambrano, y al gobierno le vaya bien, construyendo desde el Congreso los consensos necesarios para tomar decisiones a favor del pueblo hondureño, ha manifestado el presidente. También visitó este sábado el municipio de Langue para entregar raciones de alimentos a las familias de comunidades y zonas aledañas a esta comunidad. También Zambrano comentó que el Congreso Nacional es de puertas abiertas, escuchando a la gente y también encontrando respuesta a las soluciones. Indicó que el tema político y las aspiraciones serán más adelante. Consultado si recibirá el apoyo del expresidente Juan Orlando Hernández a una posible candidatura presidencial, comentó que siempre ha tenido buena relación con el exmandatario hondureño. Sin embargo, enfatizó que le tomará la palabra, que acompañará y apoyará en lo necesario para que al país le vaya bien. Entonces, el presidente del Congreso Nacional manifiesta que todavía no está aspirando a una candidatura presidencial.
1: Y es que, mire, él anda, por ejemplo, ese Langue, ahí él es de Valle. Y Langue pertenece al departamento de Valle. Como cualquier otro diputado, pues están haciendo las actividades que están llevando la parte social, ¿verdad? Llevando, y máxime en estos momentos que necesitan alimento, todas estas personas ahí llevando esas raciones de alimento. Además de que estuvo también en Copán y estaban ahí haciendo y enviando algunos videos y fotografías sobre las actividades que se están realizando para promover el país, porque lo que se necesita es atracción de inversionistas para el país. Hay que darlo a conocer, así como lo dio a conocer en su discurso de las Naciones Unidas el presidente Nasri Adfura, donde está llamando a los inversionistas a venir acá a Honduras, porque dijo él, pues aquí pues estamos dando los pasos para mejorar la seguridad jurídica, la seguridad personal, así como también la estabilidad de las empresas. Y en este caso, pues tiene validez el promover los centros turísticos, porque viene la semana
0: Morazánica,
1: Claudia. Y entonces, en vez de irse usted como hondureña, como usted que se va, está bien, quiera conocer otras naciones, ¿verdad? Pero si usted puede mejor conocer primero su país y dejar los recursos aquí para generar empleo en esos otros, pues entonces haga lo mejor, haga turismo interno y no se vaya usted hacia otras naciones, porque lo que va a generar es fuga de divisas, porque se está llevando los dólares que con mucho esfuerzo se lo ganan los caficultores, lo mandan los camaroneros, se lo ganan también los productores de banano y los que mandan las remesas, y usted los va a ir a gastar allá en turismo en otras naciones y generando empleo también en otros lugares.
0: Así es, son las 8 de la mañana, hemos llegado al final, Nelson, de este espacio de noticias. Invitarles a que usted se mantenga informado a través de nuestras redes sociales. Tenga usted muy, muy buenos días. We'll be right back.
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0: bien, continuamos hechizados y encadenados en esta hermosa mañana de domingo, último domingo del mes de septiembre. 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Bueno, saludos para la negra. Ahí está la negrita, papá. Ahí está la negrita con mucho cariño. Le saludamos también a la flaca. Hasta el mercado Jacaliapa. Ahí están a todo volumen disfrutando de la buena programación. Y le complacíamos con la canción Soleado de Manolo Otero. Una canción dedicada a su querida madre, que ya lleva 5 años de haber fallecido. Y con esa canción la flaca le recuerda muchísimo. También nos pidió por acá, dice Magüeni, buenos días. Nos saluda, por favor. Ahí dice la negrita, dice que por favor le complazca con ese tipo, soy yo. Claro que sí. Y muy especial, dice, para recordar a mi bella madre, que hoy estaría, bueno, ya son 5 años de fallecida. Así que saludos para la flaca, ahí está en sintonía de la programación de hechizos. Saludos para todos los que se vienen incorporando y que están conectados a través de la aplicación. Voy a revisar en este momento, hay varios comentarios que nos dejan por ahí. Con todo gusto por acá vamos a darle lectura, ¿ok? Vamos a darle lectura a varios comentarios que han llegado. Pero antes, el gran Oscar. Vamos a ver el gran Oscar, ¿qué nos dice? ¿Cómo está? ¿Cómo está el ambiente? El gran Oscar.
1: Esa es máquina de rola. Buenos días, Magbeni. Buenos días, ¿cómo está? Mire, que estoy a la par de mi esposa Claudia Carola Raudales, que no está cumpliendo años, pero hay que felicitarla, ¿va?
0: Sí, claro.
1: Caballero, me saluda Quique, Quique, el mero taxista de La Joya. Viera que es varón. Decirle a aquel que me salude, hombre, pucha, que hoy eran mis amigos. Dele, papá, ahorita le voy a decir, le digo. Saluditos, saluditos para Quique. Días. Amigo Max, dígale a Quique, por favor, al aire ahí. Ajá. Que me preste la muleta, dígale que desde la mañana le estoy diciendo y se está haciendo el rogado.
0: ¿Cómo? ¿Por qué?
1: Quique, préstame la muleta. Quique, Quique.
0: Vaya, Quique está haciendo la denuncia en este momento. El gran Oscar que quiere la muleta, papá. Ah, ahí está el gran Oscar reportándose desde el mercado Jacaliapa a todo volumen. Saludos para Carola también, para Oscar, para Dania, para Jorge, para la negra, para la flaca. Ahí están en sintonía. También saludos para nuestra buena amiga, las hermanas Varela. Saludos para Lesbia y para Doña Julia, que ahí están en el área de las verduras y vegetales. Si usted quiere lo más fresco, pues ya sabe, vaya ahí en el interior del mercado Jacaliapa. Ahí están disfrutando de la programación con mucha atención y, por supuesto, con esa fina y peculiar atención que les caracteriza. Saludos para Doña Orfilia, que debe estar descansando en su casa habitación junto a Doria y junto al gran Santi. Bueno, tengo varios mensajes por acá que voy a reproducir y voy a ir dándole lectura, y tengo una gran cantidad de mensajes. Por favor, a los que están conectados a través de la aplicación y que me han pedido en este momento, voy a complacerles, ¿ok? Dice, muy buenos días, Magbeni. Activada la familia de Don Hermes Ramírez. Que en paz descanse, Don Hermes. Siempre pasaba pendiente la programación de hechizos. Una persona muy...

especial, a quien le guardamos mucho cariño, así como todos también los que han partido al más allá y que dejaron ese legado para sus familias, también se les recuerda con mucho cariño y mucho aprecio. Por acá dice, buenos días McBenny, siempre activa la familia de Don Hermes Ramírez, quiero que por favor me ponga la canción Zapatos Rotos. Voy a complacer en este momento, yo sé que tengo varios encargos, ¿va? Pero voy a hacer un espacio especial para todos los que están conectados a través de la aplicación, ¿ok? A todos los que están conectados a través de la aplicación en este momento y que han dejado sus comentarios y van a dejar sus comentarios, les voy a complacer al instante. Buenos días, McBenny, activada al 100, escuchándole domingo a domingo, saludando a la familia Díaz Ávila, la Villa Delmi, dice, hasta la Villa Delmi, a la gran señora Doña Digna Ávila, el gran Nelson Díaz y a toda su familia, que enhorabuena, dice, ya están con su tacita de café de palo, disfrutando de la programación. Buen provecho para todos los que están desayunando y disfrutando del buen café. Dice McBenny, dice, me puede poner la canción En mi viejo San Juan, segunda que se viene en este momento. En mi viejo San Juan, en mi viejo San Juan. Ok, vamos ahorita. Es la segunda que se viene. Voy por acá, dice. Vamos a ver, dice, eso es perder el tiempo, McBenny, dice. Ah, con el comentario de la selección, dice. Saludos, jugadores de cuello, dice. McBenny dice, quiero la canción Y lloré de los Galos. Y lloré, y lloré. Voy a buscártela en este momento para que sea la tercera que va a sonar. Ok. Para todos los que están conectados, también pueden ir a la app. Voy a estar complaciendo al instante a los que están en la app. Dice por acá, buenos días McBenny, hoy quiero escuchar la melodía Apróntate a Vivir, o Tú con Él, de Los Iracundos, domingo a domingo. Soy fiel oyente, o estoy en fiel sintonía desde Andalucía, España. Le deseo éxitos y bendiciones. Saludos por acá atentamente, Carla Barrientos. Ok, Apróntate a Vivir. Voy entonces programando. Apróntate a Vivir y Olvídate de Mí. Ahí está. Bueno, ahí está. La cuarta canción. A todos los que me escriban a través de la aplicación, voy a complacerles al instante. Vamos con el siguiente. Sigo revisando en la app varios comentarios que han dejado por ahí. Vamos con el siguiente. Vamos a ver. Dice, buenos días, McBenny. Hoy quiero escuchar la canción Para una esposa triste. Bueno, ya la sonamos ahí. Buenos días, McBenny. Ya la puso la canción, dice, Para una esposa triste. Entonces, ¿qué tal si me complace con la canción Te quiero de José Luis Perales? Ok. Claro. Te quiero de José Luis Perales. No contesto llamadas a los que llamen al WhatsApp, ¿ok? No contesto llamadas por ahí. Vamos, solo notas de voz y mensajes de texto. Dice por aquí, buenos días, McBenny. Mi padre falleció el día de ayer. Uy, es lo que le digo, miren, aquí dejan el legado. Pongamos atención con este mensaje, por favor. Buenos días, McBenny. Dice, mi padre falleció el día de ayer y le encantaba la música. Un saludo a Miguel Ángel Raudales hasta el cielo. Dedíquele una canción, Cóctel Margarita, dice, de Los Sonidos, o Dejen el Viento Soplar, de Los 007. Claro que sí, la vamos a complacer. Claro que sí. Que en paz descanse Don Miguel Ángel Raudales, que también no se perdía la programación de Hechizos, para toda su familia, Resignación Cristiana. Dice por aquí, buenos días, McBenny. ¿Me puede complacer con la canción No Te Cambiaría Por Nadie, de Camilo Sesto? ¡Qué buena rola! Dice por acá, hola, muy buenos días, McBenny. Quiero la almohada de José José. Buenos días. Muy bien. Bueno, y pidan sus canciones a través de nuestra chat interactivo. Ahí estamos en la top 107.7. Y también voy a revisar a los que estén conectados en la de Radio Cadena Voces, ¿ok? Voy a ver si han dejado comentarios aquí. En la de Radio Cadena Voces. Para que también por ahí voy a estar atendiendo. Ok, los que dejen también a través de la aplicación y Radio Cadena Voces. Bueno, vamos entonces complaciendo a nuestros fieles oyentes que están conectados a través de la aplicación de Grupo Imbosa.

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0: Muy bien, continuamos hechizados y encadenados. ¿Conocías la cuenta de ahorro navideño de la cooperativa Casa Intol? 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Muy bien. Bueno, mi gente, vamos a continuar con más
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1: Muy bien, continuamos, mi gente, con más de la programación de Hechizos de ayer y hoy. Saludos para todos los que se vienen despertando, incorporando a la señal de la número uno, mi gente. Sean todos bienvenidos. Feliz mañana. Feliz mañana para todos los que están conectados. Dice por aquí McBenny, saludos para Dilma Velázquez. Le escucha domingo a domingo en el Valle del Zamorano. Y quiere que le complazca con la melodía Piel de Ángel de Camilo VI. Dice para ella de parte de su hija Carla Barriento. Saludos. Enhorabuena. Hola McBenny, he llorado al oír la canción que mi papá adoraba. Es la canción de los 007, ¿verdad? Sí, esa es. Correcto. Vamos a ver por acá. Vamos a ver. Tenemos, dice, buenos días McBenny, me puede complacer con la canción de Te Pido Por Favor de Rocío Dúrcal. Es que esa canción ya la sonamos al principio. McBenny dice, por acá tenemos otro mensaje como

0: Ya ha sonado Piel de Ángel, entonces un velero llamado Libertad. Ok, dice por acá, ¿quién nos escribe? Vamos a ver, a través de la app. Dice, para Dilma Velázquez, hasta el Valle del Zamorano. Bueno, ahí le complacíamos con Piel de Ángel, ¿verdad? Muy bien, tengo olvidado a todos los que están en el WhatsApp, ¿va? Los tengo olvidados en este momento, pero ahorita ya retomamos. Saludos a mi estimado, dice, desde Las Vegas, Santa Bárbara, como siempre, fiel sintonía, el gran René. Ahí está en sintonía la programación. Quiero la canción Tú y Yo, de Emmanuel. Buenos días, dice, felicíteme a mi hermana que hoy está de cumpleaños, que la pase muy bien y muy feliz, de parte de sus hermanos y su sobrina, desde Charlotte. ¿Cómo se llama la cumpleañera? ¿Ah? ¿Cómo se llama la cumpleañera? Ok. Saludos para el gran Freddy. Buenos días, McBenny. Saludos de cumpleaños para mí, dice, ya que el pasado viernes estuve de cumpleaños. Y por favor, complácame con una lágrima y un recuerdo. Gracias. Saludos para el gran Freddy. Que Dios bendiga su vida, Freddy. ¿Cómo está, Ángel?
1: Saludos, McBenny. Que tú siempre darás Texas. Estamos en sintonía. Chanda. Esa música hermosa, bella. Estamos activados, McBenny. Estamos con todo. Saludos, saludos, Mac. Ángel Cruz siempre da las Texas.
0: Saludos, Ángel Cruz. Buenos días a todos. A ver, tengo varias canciones por acá que vamos a ponernos ya al día con los que se han activado a través del WhatsApp. Ok, vamos a ver. Vamos a ver, Jeremías, ahí está en sintonía de la programación. Preguntamos esta mañana, ¿a qué le tenías miedo en tu infancia? Dice el gran Jeremías por acá, que le tenía miedo, dice, a los bolos, dice. Yo soy gran amigo de ellos, dice. Ok, saludos, feliz mañana, saludos. Muy bien, vamos a ver por acá, tenemos... Dice, yo le tenía miedo, McBenny, en mi infancia, a las cucarachas. Y aún siendo adulto, la gente le tiene miedo. Cuando salen esas cucarachas volando, olvídese, papá. Hasta el más valiente ahí le salen unos gritos bien raros. McBenny, buenos días. Le saludo desde San Pedro Sula. Me podría complacer con la llamada del amor. Bueno, ahí le complacíamos a Minor Amador. Ahí está en sintonía de la programación. McBenny dice, por acá tengo más mensajes. Valeria dice, hola, buenos días, saludos desde Santa Cruz de Yohoa, me complace con ¿De qué vale tener todo en la vida? Por acá nos escribe Valeria y también Sofía Vázquez, feliz mañana, hola, muy buenos días.
2: Buenos días, Bad Bunny, aquí escuchándolo, mándamele un saludo a mi esposa ahí, por favor, hombre, mi gitana, a doña Victoria Licona Hernández, y póngamele una canción ahí, motivos, por favor, Bad Bunny. Estamos a toda madre aquí escuchándole.
0: Ok, saludos. Yeah. Es que como le digo, mi nombre es bien, bien raro. Mi nombre real es McBenny, ¿va? Algunos dicen, no, mamá, dígame su nombre real. Es que ese es. Así, ese es. Algunos me dicen Bad Bunny. Otros me dicen Bug Bunny. Otros me dicen Marbenny. Otros me dicen Marbelly. No importa. Lo importante es que nos entendamos. Buenos días, McBenny, dice, me pasa un saludo para la licenciada Zuria González y quiero una canción de Leo Dan. Feliz mañana para Lilian, hasta la colonia Lempira en Chamelecón, ahí está en sintonía. También saludos para Ivonne Aguilar, ahí está reportando señal. Feliz domingo, dice, gracias por tan bello programa. Por favor, complácame la canción Hijos de la Luna, Mecano. Saludos, feliz mañana. También saludos para Jamilet Reyes. A los que me llaman al WhatsApp de la radio, no le contesto llamadas por ahí. Envíe sus notas de voz y también escríbanos por ahí, que con todo gusto por acá le vamos a reproducir su audio o también le vamos a leer su texto. Hola, feliz día, McBenny. Un saludo a la distancia. Jamilet Reyes le escribe, me complace con la canción que se llama El Hombre de Mi Vida. Dice por acá, ya recordé, dice, ¿quién la canta? Angélica María, sí, correcto. Saludos para el gran Josin Paguada. Muy buenos días, McBenny, que está al estadio. Dice, saludos especial al Club Deportivo Peña City, de la Peña, papá. Viajamos en este momento.

0: Full Hechizos, me complace con pajarillo o de cigarro en cigarro. Bueno, saludos para todos los integrantes del Club Deportivo Peña City, papá. Ahí están en sintonía de la programación. Dice McBenny, buenos días. Un saludo para Jolibet. Por acá se conecta Carmen Montoya también. Buenos días, McBenny. Le saluda Carmen Montoya desde el Carrizal. Complázcame con la canción Eres Toda Una Mujer. Buenos días, McBenny. Estamos escuchando acá en el Retiro Los Laureles. Dice, quiero una canción, Te Diré Te Quiero, de Ricardo Acosta, reportando señal Felipe Barrientos. Buenos días, McBenny. Estamos disfrutando en familia su lindo programa. Me puede complacer con la canción Llegaste, de Moisés Canelo. Saludos para toda la familia que está en sintonía. Por acá nos reporta Blanca. Marilia, muy buenos días, McBenny. Dice, me complace con qué será, de José Feliciano. Saludos, feliz mañana. Ivonne Valle, ¿cómo amaneció?
1: Bendiciones para usted y su familia. Quiero que me complazca con Quiero Perderme Contigo, por favor. Un domingo sin hechizo no es domingo. Bendiciones.
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0: Bueno, saludos para todos los que se vienen incorporando. Saludos para el gran Samael Vanegas, papá. Saludos para el gran Samael Vanegas de SB Deportes, que está en Cubo TV. Ahí está en sintonía. Siempre vemos sus análisis sobre el fútbol y también sobre la selección nacional. Duro y sin filtro, ¿eh? Como debe ser. También vamos a ver por acá, el Halcón se reporta. Vamos a ver cómo estás, hermanito, cómo amaneciste.
1: Hola, buenos días, McBenny. Buenos días. Bueno, hoy, ajá, 8 años cumple el programa Cubo Halcón, 8 años.
0: No,
1: así que gracias, primeramente a Dios, gracias a todos nuestros patrocinadores y a los millones de personas que nos miran todas las tardes. Entonces, gracias por permitirme enviar este saludo a todos nuestros amigos televidentes de la Top, los oyentes de la Top, también muchos miran Cubo Halcón, así que muchas gracias, McBenny. Saludos, ahí te espero en el programa.
2: Saludos, McBenny, así que muchas gracias a todos nuestros televidentes que no se pierden Cubo Halcón todos los días. Gracias por seguirnos y por vernos siempre.
1: Gracias, adiós. ¡8 años! ¡Saludos!
0: Saludos para nuestros buenos amigos. Ahí está Ceilita y también el gran Carlos Posadas en sintonía de la programación. Y felicitaciones por esos 8 años y que se vengan muchos más. Gracias por ese cariño y ese aprecio. Igualmente se les quiere mucho. Que la pasen bien y celebren. Celebren, que eso es lo más importante en la vida. ¡Saludos para el gran José Varela!
3: Buen día, McBenny. Complázcame con la canción Corazón Mágico. Le saluda José Varela. Saludos para mi hijo. Esperando a ver si aquí el Varela está en Michigan, Estados Unidos.
0: Saludos para el gran José Varela. Y labora en la UMA.

0: H, nuestro buen amigo. Dice por aquí, muy buenos días, McBenny. Vamos a ver, dice, muy buenos días, McBenny. Como siempre, conectados con hechizos. Saludos para Alexander Centeno, el Capi. Hoy tiene tacos de res de almuerzo. Hoy invita a almorzar al Chelito por su cumpleaños. Está cumpliendo años el Chelito. Ah, qué bien. Saludos para el Chelito que está de cumpleaños el día de hoy. Y le cuento, dice que el Capi ya adornó su casa de Navidad. Es tremendo ese Capi, ¿va? Ah, está bueno. Aprovechando los precios, ahorita están más baratos los adornos, ¿va? Está bueno. Saludos para el Capi, también para el Chelito, que ahí están en sintonía de la programación en esta hermosa mañana. Dice por aquí, buenos días, McBenny. Un saludo para mi querida madre, Juana Morazán. Y una canción de José, Soy Así, por favor. Dice por acá, Nolvia Pavón, ahí está conectada. Nolvia Pavón, desde Támara. Quiero que por favor me complazca con la canción Ceibita de Verano. Saludos para Héctor.
1: Buenos días, tío Mac. Un domingo sin hechizos no es domingo. ¿Me puede complacer con una canción? Bueno, no es como una canción, es como un poema, tío Mac. Se llama Todo el Tiempo del Mundo, de Manolo Otero. Todo el Tiempo del Mundo, de Manolo Otero. Muchas gracias.
0: Ok. Saludos para el gran Melvin Figueroa.
2: Buenos días, papito. ¿Cómo estás, McBenny? Dios te bendiga siempre.
0: Amén.
2: Y hay un vallado de ángeles en tu vida, papá.
0: Amén.
2: McBenny, tú sabes de que sin hechizos no hay domingo. Si no hay hechizos, no hay domingo, papito. Ya sabes que se te quiere mucho y que todo lo que haga, McBenny, e imparta, papi, que salga muy, pero muy bien.
0: Amén.
2: Y quisiera escuchar mi rolita también. Cara o cruz, papito. Complaceme esa rolita ahí, papá, por favor. Tengas un lindo día, oye.
0: Saludos para el gran Melvin Figueroa. Miriam Díaz también se conecta por acá. Lobito Escobar, ¿cómo estás?
3: Buenos días, McBenny, buenos días.
0: Buenos días.
3: Qué placer saludarle a usted. Vení, póngale la rola. Fue en un café. En un café.
0: La misma, papá.
3: Saludos ahí a Jasper y al millonario.
0: Ahí está el gran Jasper.
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0: Ahí está reportando a Hasbro que hay pasada, dice.
5: McBenny, muy buenos días, amigo. Hermano, salúdeme a mi madre, a Dávila, hasta Barrio del Bosque, por favor.
0: Ok.
5: Y complázcame con Las Puertas del Olvido. Y le deseo muchas bendiciones y que tenga un feliz inicio de semana.
0: Feliz día. Saludos para Gloria también, que está reportando señal en este momento. Ahí está en sintonía Gloria. Feliz mañana, Lisette, también por acá. Quiere la canción Ayer Tuve un Sueño. Fue sensacional. Salúdenme, dice a Mía, que se acaba de levantar. Muchos abrazos y besos, dice por acá. Feliz domingo para Marisabel también. Ya se reporta a través de nuestro WhatsApp. Buenos días, McBenny. Saludos, por favor. Dice, saluda a su fiel oyente, Nicole Sierra. Ahí está Nicole Sierra en sintonía también, junto a Marisabel, reportando señal. Hola, muy buenos días.
6: McBenny, buenos días, McBenny. Saludes.
0: Saludos.
6: Desde Dallas, Texas, McBenny. Jorge Acosta te saluda.
0: Jorge Acosta.
6: Qué emocionante escuchar esos programas cada domingo. Qué emocionante escuchar esos programas. Créelo que extraño mi país, extraño mi país. Y yo sé que algún día voy a volver y voy a seguir escuchando la TOT.
0: Amén.
6: Ese programazo que tú tienes, McBenny. Un saludo ahí para mi hermana Francis García, hasta la colonia Miraflores, que ella siempre escucha este programa.
0: Saludos para el gran Jorge Acosta en los Estados Unidos. Ahí está a todo volumen disfrutando de la programación. Dice, buenos días, McBenny. Bendiciones para usted también y su familia. Me puede enviar un saludo muy especial para mi amado nieto Diego Alejandro Amaya Inestrosa, que el próximo viernes 2 de octubre estará de cumpleaños. Le saludan sus abuelos, tías y primos que le amamos muchísimo. Seguimos hechizados y encadenados. Disfrutando.

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Muy bien, continuamos. Continuamos hechizados y encadenados en esta hermosa mañana de domingo. Estamos en el último domingo del mes de septiembre. Saludos para el gran Sadán Shamir Cabrera, ¿ah? Nuestro compañero, el abogado, periodista Sadán Shamir. Ahí me estaba comentando, mire, Chichi, ahí lo escucho yo siempre con un radio clásico, lavando el carro, me dice, o a veces ahí molestando a Stephanie. Stephanie es la productora de Radio Cadena Voces. Saludos para Stephanie Savillón, que ahí me estaba comentando Stephanie también que no se pierde la programación los domingos. Así que espero que ya se hayan despertado a esta hora, ¿va? Saludos para Stephanie y también para Sadán Shamir. Un abrazo, que la pasen fenomenal en esta mañana. Y bueno, nosotros continuamos revisando y contestando cada uno de los mensajes que tenemos. Tengo varios mensajes que no he revisado.

0: Y voy a ver por acá, tengo varios que voy a reproducir también, que han dejado a través de la plataforma.
1: Hey, buenos días, buenos días, buenos días, Bad Bunny, buenos días, buenos días. Es una buena rola ahí, compadre, mi amor. Es la rola de mi madre. La rola de mi madre. Y saludo a un buen amigo mío ahí. Ah, él le trae el pedregalito de la pulpería. Él ya sabe quién soy. Ya sé que me está escuchando. Dele, dele.
0: Mari es mi amor, saludos, feliz mañana. Vamos a ver si estás pendiente todavía, hermano. Te voy a responder en este momento, ¿ok? Vamos a ver si estás pendiente para mandarte tu canción ahorita, ¿ok? Que hasta ahorita estoy viendo tu mensaje, hace, sí, hace un ratito lo enviaste ese mensaje. Vamos a ver, voy a responderle a este. ¿Estás escuchando, hermano? Estás escuchando para enviarte tu canción en este momento. Mari es mi amor de Leo Dan. Vamos a ver si no, no le hemos sonado esa canción. No le hemos sonado. Vamos a ver.
1: Sí, hombre, toda la vida, hermano, cómo no va a estar pendiente yo, Mi programa favorito porque son las rolas de mi madre.
0: Dale, papá. En este momento te voy a enviar la canción y gracias por estar pendiente de la programación. A nuestra gente, a nuestros fieles oyentes, papá. Saludos para el gran
2: Buenos días,
0: Walter.
2: Mabeni, buenos días. Pues aquí escuchando su programa, ¿verdad? Pues quiero unos cortos saluditos. Quiero un saludo, pues, a mi esposa Nelly Ramírez, hasta que los Laureles de parte de Alex, su esposo.
0: Ajá.
2: A la familia Ávila, ¿verdad? Y que son full oyentes, ¿verdad? Pues a mi suegro, don Elmi Ramírez, que está en el cielo, ¿verdad? Que era full oyente suyo, Mabeni. Y pues, quiero, pues, una canción ahí, Mabeni.
0: A ver.
2: Compláscame con Lorenzo Antonio, con 12 Rosas, Mabeni.
0: 12 rosas.
2: Gracias. Tenga buen día, Mabeni.
0: Ok. 12 rosas. Lista
3: Buenos
0: para.
3: días. Mire que hemos estado mandando mensajes y estamos un poquito molestos porque no los leen los mensajes, Mabeni. Yo sé que hay muchas personas, ¿verdad? Pero mire, me ha ido domingos que no los ha leído los mensajes, Mabeni. Nosotros somos full oyentes suyos. Nos sacrificamos, ¿verdad? Para ver su programa, ¿verdad? Pero no nos leen los mensajes, no sé qué estará pasando ahí, ¿verdad? Tenga buen día, Mabeni. Muchas gracias.
0: Si vieran ahorita que tengo como casi 150 mensajes en espera, se sorprenderían. Bueno, los que he ido revisando poco a poco, porque hoy le he estado dando prioridad y también les complací sus canciones a través de la plataforma. Espero que también me comprendan, ¿verdad? Ahí le complacimos las canciones e hice los saludos también a Nelly, ¿va? Que también se reportó a través de la aplicación. Y son una gran cantidad de mensajes que tengo por acá, que tengo que revisar poco a poco para ir saliendo de todas las canciones que tengo pendientes. Dice, buenos días, Magüen, y saludos para Juanita y Doña Lila hasta Ojojona. Este mensaje lo enviaron a las 8:55. Imagínense, estoy retrasado, ¿verdad? No es porque quiera, sino que es una gran cantidad de mensajes. Buen día, Magüeni. Bendecido día. Compláscame con Pobre Gorrión de Jenny Castillo. Teresa también por acá se reporta. Saludos a mi familia Alonso, que siempre estamos en sintonía. Compláscame con la canción de Guillermo Dávila. Solo pienso en ti. Ricardo Sánchez también por acá se reporta. Muy buenos días, Magüeni. Te felicito por el gran programa. Te saluda Ricardo Sánchez desde Connecticut. Siempre estamos pendientes del programa. Y por favor, me complace con la canción, vamos a ver, Cartón Piedra, de Jean Manuel Serrat. Saludos para todos los que están en sintonía, dicen mis amigos del Sport 16 de la colonia Kennedy. Ahí está en sintonía de la programación en Sport 16 de la colonia Kennedy. Ahí reportando Ricardo Sánchez desde Connecticut. Un abrazo a la distancia. Jocelyn Oliva también por acá. Buenos días, McBenny. ¿Me puedes complacer con la canción Esposa Triste? Ya la sonamos. Buenos días, dice. Sí, ya me complació. Excelente, dice. Bueno, ahí está. Ok. Ok, les puedo complacer una canción porque es que viera que tengo que salir con otras que tengo pendiente. Buenos días, McBenny. Un saludo para Santos Espinosa, su fiel oyente. Me le complace con la canción Cada Tarde de Los Ángeles Blancos y la melodía Perdida de Perales. Para mí, dice. Bueno, saludos para Wendy Valle. Buenos días.
4: Buenos días, Mabeni.

0: Quisiera pedirle un favor.
1: Si
0: me puede complacer, por favor, con la canción
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0: Amor de Estudiante.
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0: Y también quiero felicitar que el pasado miércoles estuvo de cumpleaños mi hermana Wendy Perdón Ivonne Valle hasta la colonia Villanueva. De parte de su hermana Wendy Valle,
1: recapacite
0: desde la
1: ciudad
0: de América.
1: Un domingo
0: sin hechizos no es un domingo. Gracias,
2: Benny. Saludos para Wendy Valle. Débora también está reportándose por aquí. Bonito y bendecido día, McBenny, Gema, Ocama y Mesa. Ya sonamos Gema por ahí. Mari dice, McBenny, saludos. Gracias por la canción Jugo de Piña. Y que quiero que por favor me salude a mi princesa, que el próximo miércoles 30 estará de cumpleaños, llegando a sus 10 añitos. Así que saludos súper especiales. ¿Cómo se llama? Ah, Abril Abigail, qué bonito nombre, ¿eh? Abril Abigail estará de cumpleaños el próximo 30 de septiembre, así que de antemano muchas felicitaciones y bendiciones. Buenos días, McBenny, dice, me podría dar un saludo a mi hermana Stephanie Fernanda, que estuvo de cumpleaños o que está de cumpleaños y es una fiel oyente de la programación de hechizos de ayer y hoy. Y quiero la canción Ding Dong Ding Dong, son las cosas del amor. Saludos entonces para Stephanie Fernanda, que se encuentra de cumpleaños el día de hoy. Saludos, feliz mañana para Alma Cabrera, también para Elsie, también para Hexabel, también está conectada por acá. Dice McBenny, un saludo para mi hijo Liam y mis abuelos hasta la San Cristóbal de parte de Hexabel, que los ama y también los extraña bastante. Saludos, feliz mañana. Dice por aquí, tenemos nota de voz.
3: Buenos días, señor McBenny. Bueno, una cosa, nunca le hemos ganado a Jamaica nosotros en Jamaica, ni con las mejores selecciones.
2: ¿Sí?
3: ¿Usted cree que eso le van a ganar? ¿O le van a sacar un empate? Sería un milagro, pero un milagro de esos raros.
2: Sí, verdad. Ahí está Wilmer Betanco también dejando su comentario. Y quiere la canción Te quise, te quiero y te querré de Manolo Galván. Mensaje desde las 8:52 de la mañana, mire. Dice, hola McBenny, quiero felicitar, dice por acá, vamos a ver, tenemos mensaje. Quiero felicitar a Héctor Danilo Santos, que el 25 estuvo cumpliendo años. Que Dios le bendiga, le regale muchos años más llenos de amor, salud y todas las cosas bonitas. Gracias por ser ese ser tan especial, lleno de amor y cariño. Lo queremos mucho. Estos saludos van hasta la colonia San Buenaventura en Comayagüela de parte de toda la familia Santos. Así que saludos súper especiales para Héctor Danilo Santos, que el pasado 25 estuvo de cumpleaños.
4: McBenny, buenos días, McBenny. Un saludito para Mari Cruz, que está de cumpleaños hoy esa bandida.
2: Oiga lo que dice. Estos oyentes son tremendos. ¡Seguimos!

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Bueno, continuamos con más de la programación de la número uno. Seguimos activos, seguimos con más de la programación. Hoy les he mandado más música y casi nada de locución por lo mismo, porque he querido salir con todas las canciones que me han pedido.

0: Lamentablemente algunos han quedado pendientes, ¿verdad? Así que mil disculpas a los que no les han sonado sus canciones. No es mi culpa, ¿verdad? Porque voy saliendo con una gran cantidad de mensajes el día de hoy. Pues tenemos a casa llena y por eso tienen que esperar. Pero llegó el momento de saludar a los cumpleañeros, ¿ok? Así que todos los que están de cumpleaños, si han dejado sus mensajes para felicitarles, es el momento para que ustedes también se me activen a través del WhatsApp 3162-7449. Y de esa manera, yo a partir de ese momento enviarle los saludos, ¿ok? Si tengo algún pendiente, me lo hacen saber, me lo recuerdan en este momento, para que de esa forma yo les envíe los saludos. Dice por acá, saludos para mi tía Marta Méndez Salgado, de parte de sus sobrinos hasta el paraíso, que está de cumpleaños el día de hoy. Saludos a Maribel Rivera también, que lo está escuchando en la colonia El Porvenir. Así que saludos súper especiales para Marta Méndez. Hoy está de cumpleaños, así que felicitaciones y bendiciones. Vamos a ver si tenemos otro por acá. Tenía varios saludos de cumpleaños el día de hoy, pero si no es mucha molestia, me lo puede recordar en este momento. Ok. Dice por aquí, buenos días, McBenny. Salúdenme a la profesora Gladys, que me hizo unos panqueques deliciosos en Vallecillo. Y saludos a Paulette en Tegucigalpa. Quiero la canción Espejismo de Juanelo. Por acá se conecta el gran Wadi. Ahí está en sintonía. Que la pasen fenomenal. Dice, buenos días, McBenny. Un saludo para la familia Bustillo Flores, que van a estar el día de hoy muy reunidos. Esto es en el Alto de Villadela, celebrando el cumpleaños de Juan. Bueno, van a tener pozol, carne asada, hígado. Bueno, ahí va a estar buenísimo. Saludos para Fredal, el niño. Va a estar bueno el cumpleaños, ¿va? Va a estar bueno el cumpleaños de Bustillo Flores. Tiene una tremenda reunión el día de hoy. Va a haber de todo y para todos. Que la pasen fenomenal. Que la pasen bonito el día de hoy. Saludos para todos los que se encuentran de cumpleaños. Buenos días, McBenny. Felicitaciones por su excelente programa. Quiero que me salude a mi nieto Abdiel Hernán Ortiz, que se encuentra de cumpleaños mañana. Cumple 8 añitos. Y quiero que por favor me lo felicite por esta excelente radio. Complázqueme con la canción Amor Eterno y Guascorán. Así que saludos súper especiales para el cumpleañero Abdiel Hernán Ortiz. Mañana estará llegando a sus 8 añitos, ¿va? Así que felicitaciones, que la pase fenomenal. Saludos para todos los que están de cumpleaños. Saludos para Antonio. Antonio Aguilar, ahí está en sintonía. Nuestro buen amigo, ahí está, siempre conectado, disfrutando de la programación de Hechizos. ¡Aló!
1: Quiero mandar un saludo muy especial para mi suegra Petronila, por ser una excelente suegra, madre y abuela, que está preparándonos una deliciosa yuca frita. Un fuerte abrazo de su nuera, de su hijo y de su nieto. Que bien, Dios me la bendiga.
0: Es bien raro, ¿va?, escuchar un saludo de parte de la nuera hacia la suegra o de la suegra hacia la nuera. Bueno, entonces esa suegra es súper especial porque es bien raro. Es que hay unas suegras que le hacen la vida imposible a las nueras, papá. Y también a los yernos. Oigan este saludo.
1: Buenos días, buenos días. Quiero mandar un saludo muy especial para mi suegra Petronila, por ser una excelente suegra, madre y abuela, que está preparándonos una deliciosa yuca frita. Un fuerte abrazo de su nuera, de su hijo y de su nieto. Que Dios me la bendiga.
0: Qué bonito escuchar eso, ¿eh?
2: ¡Hola! Buen día, McBenny, buen día, bendiciones. Complázcame con la llamada del amor de José Luis Rodríguez. Bendiciones, McBenny. Sin hechizos no hay domingo.
0: Esa canción ya la sonamos. Saludos para Hasbro.
3: Sí, es que lo que pasa es que era caminata del día de la Biblia.
0: Ah, es cierto, es cierto.
3: El tráfico estaba un poco topado, como quien dice, pero ya hay pasada
0: normal. Ah, ok, es cierto.
3: Así es, cobarde. Aquí estamos, siempre en sintonía y en la lucha de la trabajación.
0: Saludos para Hasbro, es cierto, y se celebra el día de la Biblia, correcto.

0: algunos sectores ha habido tráfico. Bendecido Domingo McBenny, que Dios le sigue bendiciendo. Gracias por compartir lindas melodías. Como siempre, disfrutando de tan hermoso programa. ¡Qué belleza! Dice por aquí, feliz Domingo McBenny. Esta mañana me gustaría escuchar Si te quise alguna vez, de Ricardo Acosta. Saludos para Yasnín desde Tatumbla. Buenos días, McBenny. Complácame con la canción Me gustas mucho, de Rocío Dúrcal. Hola.
1: Saludos para Carlos Posada, que hoy está cumpliendo 8 años. Q Alcón, ponte vivo.
0: Ahí está, papá. Feliz cumpleaños para nuestros buenos amigos. Buenos días, McBenny. Quiero una canción de Conjunto. Vamos a ver. Obed, ¿cómo estás?
2: Para McBenny, algo bien. Hizo una muchacha para estar felicitando a la suegra, ¿va? Porque eso es muy raro, la verdad. Muy, muy raro.
0: Vaya. Ahí está. No, no estoy equivocado, ¿va? No estoy equivocado lo de la percepción. Pero siempre hay algunas buenas. Hay algunas buenas suegras y unas buenas nueras, unos buenos yernos. Y buenos suegros también. Sí lo hay. ¿Sabe cómo lo va a encontrar? No se meta en la vida de los demás. No opine en las relaciones. No se meta en los matrimonios. Y viva la vida feliz.

0: Bueno, vamos programando de 12 a 1 de la tarde, mi gente. A partir de este momento, pidan sus canciones favoritas para programarlas de 12 a 1 de la tarde. Si tengo algunas pendientes, por favor, me lo recuerdan, ¿vas? Hoy es lunes, ve, hoy es domingo de éxito, o sea, hoy es de populares, va. No me vayan a salir con algunas canciones que no, va, sino que hoy son populares.
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0: Así que ustedes a partir de este momento me escriben a través del WhatsApp 3162-7449 y vamos programando la hora del almuerzo para que disfrutemos una hora más de la programación de hechizos, ¿ok? Así que ya saben, envíen sus mensajes a partir de este momento a través del WhatsApp. Saludos para Don Salomón. Saludos para Don Salomón hasta su casa de habitación. También saludos para Rosita. También saludos para Doña Esther. También para Diana, que están pendientes de la programación allá en Chirino Cedros. No se pierdan la programación. Saludos para nuestro buen amigo Juan Ramón, allá en Las Palmas. Ahí está todo volumen también. 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El dolor me hace ver. Bueno, así que ya saben, a partir de este momento, a escribirme a través del WhatsApp 3162-7449. ¿Cuál era el audio que querían que compartiera? Vamos a ver, tenía un audio aquí. Un audio. Ah, este. Este audio. Dímelo.
2: McBenny, pásame este saludito ahí para Eduardo Pineda, hasta la Óscar Flores, a Alex Gómez. Y a todas mis amistades ahí en la colonia Óscar Flores. Y espero que estén pasando un domingo lleno de muchas bendiciones, escuchando hechizos de ayer y hoy, el gran programazo de los domingos. Un domingo sin hechizos no es domingo.
0: Mándame aunque sea un telegrama, ya sonó. Y hace poquito sonó esa canción. Hace poquito, a las 11:22 sonó esa canción. Hace poquito. ¿Ok? Así que a partir de ese momento pidan sus canciones a través de nuestro WhatsApp 3162-7449. Canción para una esposa triste, también ya sonó. ¿Ok? También ya sonó. Muy bien, continuamos.

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1: Nos vamos, mi gente. Gracias por habernos acompañado en una emisión más de la buena programación de Hechizos de ayer y hoy.
2: Buenos días, MacBenny. Buenos días. Dios le bendiga. Pues aquí reportándome. Me puede complacer con una canción que dice: amante eterna, amante mía, para Navidad.
1: Qué buena rola canción.
2: Esa, por favor. Bendiciones. Feliz inicio de semana.
1: Amada eterna, amada mía, esa es la

0: de El Puma. Esa va a sonar a las 12:30, ¿ok? Ahí ya la... Ya sonamos, canción para una esposa triste. Me complace con la canción de Roberto Carlos, Corazón a Corazón. Ok, vamos a buscársela. Ok. Saludos para Antonio Rodríguez, Alexis Artica también. También para Cristóbal Cerrato. Y también saludos para Alma Reyes, que me pide canciones raras a veces. Hoy era de solamente de clásicos populares, Alma. El otro domingo sí le voy a complacer con esa canción.
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0: Hoy solamente eran populares, ¿ok? Bueno, nos vamos. Gracias por habernos acompañado. Son bromas, Alma. Todo lo toma personal. Ya está igual a la familia de Don Hermes. Todo lo toma personal. Si supieran, todavía tengo deuda, un montón de mensajes por acá. Bueno, saludos para todos. Que Dios les bendiga. Disfruten la vida. No se frustren, no se estresen, que no coman ansias. Pásenla bien, disfruten cada canción que suena en Hechizos. Disfruten cada una de esos éxitos. Enamórense, apodérense de este programa. Este programa es de ustedes. Este programa es para que la pasen bien, para que no se estresen. Al contrario, para que la pasen bonito. ¿Ok? Pásenla bien.

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5: Buenas, McBenny, un saludo ahí en Las Moras, Satumbla, a doña Adilia, Alba Mendoza, Saraí, Lara Elena, que la pasen bien el día de hoy. Se les saluda. Bonito día.
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7: Benny, no me pasó el saludo, pero lo voy a hacer de nuevamente. Quiero que mandarle un saludo a mis amigos que están en Yula, al Teniente, a Hernán, a Kenen, y quiero que me complazca con una canción, Ojos Verdes. Leonardo Fabio creo que la canta.
8: Hola, buenos días. Yo lo escucho todos los domingos. Fíjese que yo quiero que me haga un saludo para mis dos hijos y mis tres nietos. El nombre de mis hijos es Carla Barrientos, Darwin Barrientos y mis tres nietos. Y quiero que me complazca una canción con Lobo Domesticado, como que se llama.

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1: Vamos con un tema romántico, por ahí para los enamorados, para los románticos, para las parejitas. Recordando esos temas preciosos, se llama Deja, compa, póngale el sentimiento bonito.
2: Esas canciones que me gustan, esas son las buenas, mi mozo.
1: Muy bonita canción.
2: Usted es el bueno para empezar esa canción.
1: Hombre, vamos a echarle.

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0: ¿Sabías que? ¿Sabías que? ¿Sabías que? ¿Sabías que? Banda MS. Su nombre significa Mazatlán, Sinaloa. Son referentes en canciones románticas dentro del regional. Han llenado escenarios históricos en Estados Unidos.
1: Creo que eso es muy bonito, que la gente te coree un tema de Banda MS.

Por fin estamos cerca de unas merecidas vacaciones. Para aprovecharlas, vamos a salir de la rutina con un viajecito al exterior, conocer nuevos lugares y vivir aventuras únicas. Para ir en la Semana Morazánica, me llega El Salvador.

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0: En la Semana Morazánica queremos vivir un feriadito distinto con nuevas experiencias, como un día que comienza surfeando en la playa al amanecer y termina por lo alto cerca de un volcán viendo el atardecer. Para salir de la rutina, ¡me llega El Salvador!
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0: Parque. Grupo Firme. Rompieron récords de asistencia en conciertos masivos en México y Estados Unidos. Su vocalista, Edwin Cass, antes trabajaba vendiendo ropa. Son conocidos por hacer conciertos tipo fiesta con interacción constante con el público.
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Peso Pluma. Su nombre real es Hassan Emilio Cabán de Laija. Popularizó aún más los corridos tumbados a nivel mundial. Ha colaborado con artistas internacionales como Drake. Su estilo mezcla regional mexicano con trap y reggaeton.

0: Compa Tony, la neta, aprovechando que la raza ya está bien pisteada, ¿ve nomás cómo anda la raza? Vamos a algo romántico. Algo
1: acá. Andan bien pisteados todos, viejo. Algo romántico para que se ambienten.
0: La neta, pero que nos ayuden a cantar, la neta.
1: Que nos ayuden a cantar y el que quiera llorar, que llore, la neta.
2: Y eso va para toda la raza que anda pisteando en esta gran velada esta noche con el compa Tony Aguirre.

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1: Podemos encontrar nuestro verdadero amor o alguien que podemos querer mucho. Esto es una historia que compartimos todos. Y también es un éxito que ustedes se sienten. Se lo cantamos con mucho cariño.

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0: muchas ganas de cantarla, Rey, la neta. Muchísimas gracias. Un fuerte aplauso para nuestro amigo Lisandro el Flaco en casita.
1: Muchas gracias, muchachos. Con permiso.
0: Gracias.
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¿Qué tal? ¿Cómo anda la banda? Qué gusto poder saludarles y agradecerles por estar en sintonía de la 98.1. Al mismo tiempo, aprovechar para presentarles el nuevo pan que está recién salidito del horno. Hacemos un rápido recorrido por el nuevo disco de Banda MS. El pasado 11 de septiembre del 2026 lanzaron el disco que se llama 10 de 10. Contiene 11 temas musicales que incluyen canciones de amor, desamor y diferentes colaboraciones. Hacemos un rápido recorrido por acá y te lo presento para que vos puedas checar cuál es tu favorita de todo este disco. De esas veces. Creído.

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1: Cero romántico.
0: Si andas buscando un vato que te dé cariño, que te mande cartitas y osos de peluche, las cosas cursis sabes que no van conmigo.
1: El milagro de tenerte.

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0: Estas y otras buenas rolitas las podés disfrutar en la programación de la 98.1 Somos Banda. ¿Qué te pareció alguna de estas canciones de este disco? 10 de 10 se llama el nuevo álbum de Banda MS y ya podés pedir todas las rolitas en la 98, la radio que está de moda.

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¿Sí han escuchado una canción que dice? Tú. Hoy sí se la sabe. Esta noche

0: junto a Alfredo Olivas. Recuerdos en común.
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0: Nos vamos.
1: Nos vamos ya. Chile, los amamos. Dios los bendiga. Gracias por esta noche tan especial. Esto no lo vamos a olvidar.

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2: Y gente bonita, de nueva cuenta, su compa Karim León, Desvelado Volumen 2, aquí con los compas, pisteando. Queremos dedicar este disco muy especialmente al señor Don Agapito, a toda mi raza, el Tamarindo, por ahí, Sinaloa, y a todos los que se nos fueron y los que vamos en camino, compa. ¡Jálese!

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9: Mijo, hay una canción que me gusta de mi gran ídola, en paz descanse y Diosito la tenga en su santa gloria, chiquitita, preciosa, a la cual vieras cómo le he aprendido, viejo. Me comparan con ella, pero no le llego ni a los talones, mijo. Una que dice, basta ya.
10: Carnal, las que quieran, vamos a echarla, la banda se lo sabe.
9: Muchachos.